0: lados. Estas son las informaciones. Los Ángeles será sede del Campeonato Interregional de Invierno de Tenis de Mesa este 4 y 5 de julio en el gimnasio del Colegio Concepción, reuniendo a deportistas de distintas regiones en un torneo preparatorio para el Abierto de Asunción, Paraguay. Una fiscalización nocturna a la Vega Techada de Los Ángeles confirmó un mayor cumplimiento de la normativa por parte de comerciantes y transportistas. El operativo incluyó controles vehiculares, revisión de documentación y verificación del origen de los productos. Detectives de la Brigada Investigadora de Delitos Sexuales de la PDI detuvieron en Los Ángeles a un hombre de 67 años por el presunto almacenamiento de material de explotación sexual infantil. La diligencia permitió incautar evidencia digital en el marco de una investigación del Ministerio Público. Autoridades de Senavas, el Ministerio de Salud y la Seremi de Salud del Biobío reforzaron la difusión de la ley Senavas, que permite acceder a más de 450 medicamentos a menor costo en farmacias adheridas de todo Chile. En Los Ángeles, Bomberos reconoció a decenas de voluntarios y funcionarios por años de entrega, compromiso y vocación en una ceremonia realizada con motivo del Día Nacional del Bombero Voluntario y los 175 años de la institución en Chile. Un día como hoy, 3 de julio, pero de 1952 nace Laura Branigan. Alcanzó fama mundial con éxitos como Gloria, Self Control. Laura Branigan falleció el 26 de agosto de 2004. Estas y otras informaciones las puedes encontrar en el portal bionoticias.cl. 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
1: 20 horas, 2 minutos.
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1: Si naciste un 3 de julio, como hoy, pero de 1972, el número uno en la música era Sun Sun Blue, de Neil Diamond. Que lo disfrutes, es nuestro regalo de cumpleaños.

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1: 20 horas, 20 minutos.
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2: 20 horas, 30 minutos.
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0: 20 horas, 44 minutos.
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0: Así.
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6: Revisamos a continuación las principales noticias registradas en la provincia, región y en el país durante las últimas horas. Les saluda Enrique Oses Quesada. El pronóstico del tiempo para hoy viernes 3 de julio, día en que saludamos a Tomás. Tendremos en Los Ángeles cielo mayormente despejado, con una temperatura máxima de 11 grados. Durante la noche tendremos cielo mayormente despejado, con heladas generalizadas, y la temperatura mínima descenderá hasta los menos 2 grados. Estas son las informaciones. Los Ángeles será sede del Campeonato Interregional de Invierno de Tenis de Mesa este 4 y 5 de julio en el gimnasio del Colegio Concepción, reuniendo a deportistas de distintas regiones en un torneo preparatorio para el Abierto de Asunción, Paraguay. Una fiscalización nocturna a la Vega Techada de Los Ángeles confirmó un mayor cumplimiento de la normativa por parte de comerciantes y transportistas. El operativo incluyó controles vehiculares, revisión de documentación y verificación del origen de los productos. Detectives de la Brigada Investigadora de Delitos Sexuales de la PDI detuvieron en Los Ángeles a un hombre de 67 años por el presunto almacenamiento de material de explotación sexual infantil. La diligencia permitió incautar evidencia digital en el marco de una investigación del Ministerio Público. Autoridades de Senavaz, el Ministerio de Salud y la Seremi de Salud del Biobío reforzaron la difusión de la ley Senavaz, que permite acceder a más de 450 medicamentos a menor costo en farmacias adheridas de todo Chile. En Los Ángeles, Bomberos reconoció a decenas de voluntarios y funcionarios por años de entrega, compromiso y vocación en una ceremonia realizada con motivo del Día Nacional del Bombero Voluntario y los 175 años de la institución en Chile. Un día como hoy, 3 de julio, pero de 1952 nace Laura Branigan. Alcanzó fama mundial con éxitos como Gloria, Self Control. Laura Branigan falleció el 26 de agosto de 2004. Estas y otras informaciones las puedes encontrar en el portal bionoticias.cl. 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
7: 21 horas, 2 minutos.
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¿Cómo es posible que este amor me envuelva?

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1: Beso a beso, dulcemente. Interpretada por una guapísima y joven Paloma San Basilio a finales de los 70, uno de sus temas más emblemáticos, que llegó a estar censurado en algunos países por narrar la historia de una mujer infiel. Beso a beso, dulcemente. Es una canción para no olvidar en radiovioleta.cl.

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2: 21 horas, 30 minutos.
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1: 21 horas, 43 minutos.

0: 21 horas, 50 minutos.
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8: Revisamos a continuación las principales noticias registradas en la provincia, región y en el país durante las últimas horas. Les saluda Enrique Oses Quesada. El pronóstico del tiempo para hoy viernes 3 de julio, día en que saludamos a Tomás. Tendremos en Los Ángeles cielo mayormente despejado, con una temperatura máxima de 11 grados. Durante la noche tendremos cielo mayormente despejado, con heladas generalizadas, y la temperatura mínima descenderá hasta los menos 2 grados. Estas son las informaciones. Los Ángeles será sede del Campeonato Interregional de Invierno de Tenis de Mesa este 4 y 5 de julio en el gimnasio del Colegio Concepción, reuniendo a deportistas de distintas regiones en un torneo preparatorio para el Abierto de Asunción, Paraguay. Una fiscalización nocturna a la Vega Techada de Los Ángeles confirmó un mayor cumplimiento de la normativa por parte de comerciantes y transportistas. El operativo incluyó controles vehiculares, revisión de documentación y verificación del origen de los productos. Detectives de la Brigada Investigadora de Delitos Sexuales de la PDI detuvieron en Los Ángeles a un hombre de 67 años por el presunto almacenamiento de material de explotación sexual infantil. La diligencia permitió incautar evidencia digital en el marco de una investigación del Ministerio Público. Autoridades de Senavaz, el Ministerio de Salud y la Seremi de Salud del Biobío reforzaron la difusión de la ley Senavaz, que permite acceder a más de 450 medicamentos a menor costo en farmacias adheridas de todo Chile. En Los Ángeles, Bomberos reconoció a decenas de voluntarios y funcionarios por años de entrega, compromiso y vocación en una ceremonia realizada con motivo del Día Nacional del Bombero Voluntario y los 175 años de la institución en Chile. Un día como hoy, 3 de julio, pero de 1952 nace Laura Branigan. Alcanzó fama mundial con éxitos como Gloria, Self Control. Laura Branigan falleció el 26 de agosto de 2004. Estas y otras informaciones las puedes encontrar en el portal bionoticias.cl. 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
9: 22 horas, 2 minutos.
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22 horas, 12 minutos. 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

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La felicidad no se produce por grandes golpes de fortuna, que ocurre raras veces, sino por pequeñas ventajas que ocurren todos los días. Benjamin Franklin.

22 horas, 20 minutos. 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
1: 22 horas, 30 minutos.
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0: 22 horas, 44 minutos. 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

Camina plácido entre el ruido y la prisa, y piensa en la paz que se puede encontrar en el silencio. En cuanto sea posible y sin rendirte, mantén buenas relaciones con todas las personas. Enuncia tu verdad de una manera serena y clara. Y escucha a los demás, incluso al torpe e ignorante. También ellos tienen su propia historia. Esquiva a las personas ruidosas y agresivas, pues son un fastidio para el espíritu. Si te comparas con los demás, te volverás vano y amargado, pues siempre habrá personas más grandes y más pequeñas que tú. Disfruta de tus éxitos lo mismo que de tus planes. Mantén el interés en tu propia carrera. Por humilde que sea, ella es un verdadero tesoro en el cambiar de los tiempos. Sé cauto en tus negocios, pues el mundo está lleno de engaños. Mas no dejes que esto te vuelva ciego para la virtud que existe. Hay muchas personas que se esfuerzan por alcanzar nobles ideales. La vida está llena de heroísmo. Sé sincero contigo mismo. En especial, no finjas el afecto y no seas cínico en el amor. Pues en medio de todas las arideces y desengaños, es perenne como la hierba. Acata dócilmente el consejo de los años, abandonando con donaire las cosas de la juventud. Cultiva la firmeza del espíritu para que te proteja en las adversidades repentinas. Muchos temores nacen de la fatiga y la soledad. Sobre una sana disciplina, sé benigno contigo mismo. Tú eres una criatura del universo, no menos que las plantas y las estrellas. Tienes derecho a existir, y sea que te resulte claro o no, indudablemente el universo marcha como debiera. Por eso, debes estar en paz con Dios, cualquiera sea tu idea de Él, y sean cualquiera tus trabajos y aspiraciones. Conserva la paz con tu alma, en la bulliciosa confusión de la vida. Aún con toda su farsa, penalidades y sueños fallidos, el mundo es todavía hermoso. Sé cauto, esfuérzate por ser feliz.

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1: 23 horas.
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2: My Love, Paul McCartney and Wings.

23 horas, 13 minutos. 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

0: 23 horas, 18 minutos.
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23 horas, 26 minutos. 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
1: 23 horas, 30 minutos.
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1: 0 horas, 2 minutos.
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0: 0 horas, 18 minutos.
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2: Javier Amena llega a Movistar Arena. La cantante interpretará en forma íntegra el disco debut de su carrera, en su primera vez en el escenario del Parque O'Higgins. La cita será el 9 de diciembre en el Movistar Arena y tiene entradas a la venta a través de Punto Ticket.

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2: 0:31.
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0: Junio es el mes de la salud mental masculina, una oportunidad para reflexionar sobre una realidad que muchas veces permanece en silencio. Según la Organización Panamericana de la Salud, los hombres registran tasas de suicidio considerablemente más altas que las mujeres, una situación asociada a factores culturales que dificultan expresar emociones y pedir ayuda. Especialistas advierten que la soledad, el aislamiento, la ansiedad y las crisis de pánico afectan a muchos hombres, aunque frecuentemente se manifiestan a través de irritabilidad, insomnio, exceso de trabajo o conductas de riesgo, más que mediante señales evidentes de tristeza. Los expertos recomiendan mantener redes de apoyo, conversar sobre las emociones, evitar el aislamiento y buscar ayuda profesional ante síntomas persistentes. Pedir apoyo no es una señal de debilidad, sino un acto de autocuidado que puede marcar una diferencia importante en la calidad de vida y la prevención de situaciones de riesgo.
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0: 0 horas 49 minutos.
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2: Si naciste un 4 de julio pero de 1981, como hoy, esta era la canción más escuchada en este día. Corazón de poeta, Janet. Que la disfrutes, es nuestro regalo de cumpleaños.

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3: Una de la madrugada.
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2: Una de la madrugada, 25 minutos.

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1: Una de la madrugada, 35 minutos.
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1: Una de la madrugada, 37 minutos.
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0: Una de la madrugada, 43 minutos.
1: El Tribunal Constitucional declaró inconstitucional una norma del proyecto Aula Segura que impedía acceder a la gratuidad universitaria a personas condenadas por ciertos delitos graves. Para el abogado y académico Emilio Oñate Vera, la decisión fue correcta porque la educación no debe transformarse en un mecanismo de castigo. Explica que la gratuidad es un derecho basado en la situación socioeconómica de los estudiantes y no en su historial delictual. Además, sostiene que negar este beneficio constituye una doble sanción que afecta principalmente a jóvenes vulnerables, limitando sus posibilidades de reinserción. Aunque reconoce que la violencia escolar requiere medidas firmes, advierte que legislar desde el afán de castigar solo profundiza la exclusión. A su juicio, el fallo del Tribunal Constitucional abre la puerta a construir políticas públicas más justas y eficaces para enfrentar este problema.
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1: Atención Biobío. San Pedro de la Paz vuelve a brillar en el deporte internacional. La comuna fue confirmada como sede oficial de la World Triathlon Cup 2026, evento que se realizará el 1 de noviembre y que reunirá a destacados atletas de distintos países en una de las competencias más exigentes del calendario mundial. El alcalde Juan Pablo Spoerer destacó que esta noticia no solo posiciona a la ciudad en el círculo deportivo global, sino que también impulsa el turismo, el comercio local y el orgullo de la comunidad. San Pedro de la Paz, capital del deporte al aire libre.
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2: Una de la madrugada, 49 minutos.
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1: 2 de la madrugada.
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0: 2 de la madrugada, 19 minutos.
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1: 2:00 a.m, 35 minutos.
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La expansión de los casinos y apuestas online está generando preocupación entre especialistas en salud mental debido al aumento de casos de ludopatía. Así lo advirtió el psicólogo e hipoterapeuta José Luis Rojas García, de Raíces Desarrollo Humano, quien explicó que esta adicción sigue un proceso similar al consumo de drogas. Comienza como una actividad recreativa, se transforma en hábito y puede terminar en una dependencia severa. El especialista señaló que el cerebro desarrolla tolerancia, llevando a las personas a apostar cada vez más para obtener la misma sensación de satisfacción. Además, alertó que las consecuencias suelen pasar desapercibidas al inicio, mientras se acumulan deudas, conflictos familiares y problemas financieros. Rojas afirmó que la ludopatía puede destruir relaciones, provocar graves pérdidas económicas e incluso llevar a situaciones extremas. Por ello, llamó a reconocer las señales tempranas y buscar ayuda profesional a tiempo para evitar daños irreversibles en la vida personal y familiar.

Amigos de Radio Violeta.cl, bienvenidos a nuestro viaje diario por las páginas de la historia musical. Hoy es 3 de julio y el calendario de la música está cargado de nostalgia, grandes nacimientos y momentos que cambiaron los escenarios del mundo para siempre. Quédense con nosotros porque en los próximos minutos repasamos las efemérides que marcaron un día como hoy en el universo de las melodías. En 1969 fallece el multiinstrumentista y miembro fundador de The Rolling Stones, Brian Johnson. El músico británico es encontrado sin vida en el fondo de su piscina a los 27 años, convirtiéndose en el primer caso emblemático de la seguidilla de muertes conocidas como el Club de los 27. Johnson fue el alma vanguardista que definió el sonido inicial y los arreglos experimentales de la banda en la década de los 60. Back. 3 de julio de 1971, muere en París el líder y vocalista de The Doors, Jim Morrison, una de las bandas de rock más influyentes de la historia. El Rey Lagarto fue encontrado sin vida en su bañera a los 27 años, entrando al trágico Club de los 27. Su poesía oscura y su magnetismo sobre el escenario lo convirtieron en un mito definitivo del rock psicodélico. En 1973, el fin de Ziggy Stardust, de David Bowie. El artista británico retira sorpresivamente a su alter ego más famoso sobre el escenario. En el teatro Hammersmith Odeon de Londres, Bowie deja helada a su audiencia y a sus propios músicos al anunciar que ese concierto es el último que dará la banda. Fue la muerte escénica del extraterrestre glam, con el que cambió para siempre los conceptos de teatro y rock. Your strange demand to collocate my mind. En 1996, el remix del dúo Los del Río, Macarena, ingresa formalmente a las listas norteamericanas. La remezcla oficial hecha por los Bayside Boys aterriza con fuerza en las radios de Estados Unidos este día. El suceso desató un baile masivo en todo el planeta, posicionándose semana después en el número uno de las listas Billboard, durante 14 semanas seguidas y rompiendo récords para la música en español.

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1: 2:00 a.m, 49 minutos.
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0: 2 de la madrugada, 57 minutos.
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1: 3 de la madrugada.
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1: 3 de la madrugada, 33 minutos.
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0: El Tribunal Constitucional declaró inconstitucional una norma del proyecto Aula Segura que impedía acceder a la gratuidad universitaria a personas condenadas por ciertos delitos graves. Para el abogado y académico Emilio Oñate Vera, la decisión fue correcta porque la educación no debe transformarse en un mecanismo de castigo. Explica que la gratuidad es un derecho basado en la situación socioeconómica de los estudiantes y no en su historial delictual. Además, sostiene que negar este beneficio constituye una doble sanción que afecta principalmente a jóvenes vulnerables, limitando sus posibilidades de reinserción. Aunque reconoce que la violencia escolar requiere medidas firmes, advierte que legislar desde el afán de castigar solo profundiza la exclusión. A su juicio, el fallo del Tribunal Constitucional abre la puerta a construir políticas públicas más justas y eficaces para enfrentar este problema.
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0: 3 de la madrugada, 49 minutos.
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0: 3 de la madrugada, 57 minutos.
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1: 4 de la madrugada, un minuto.
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0: 4 de la madrugada, 14 minutos.
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2: My Love, Paul McCartney and Wings.

0: 4 de la madrugada, 18 minutos.
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2: Si naciste un 4 de julio, como hoy, pero de 1975, el número uno en la música era Love Will Keep Us Together, de Captain and Tennille. Que lo disfrutes. Es nuestro regalo de cumpleaños.

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1: 4 de la madrugada, 30 minutos.
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0: 4 de la madrugada, 37 minutos.
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0: 4 de la madrugada, 43 minutos.
1: En el marco del Día Internacional contra el Uso Indebido y el Tráfico Ilícito de Drogas, la psiquiatra María Cecilia Fernández advirtió sobre los riesgos del consumo de cannabis, especialmente entre adolescentes y jóvenes. Aunque ha aumentado la percepción de riesgo, aún existe una importante diferencia entre lo que la población cree y lo que demuestra la evidencia científica. La especialista señaló que el consumo de marihuana puede aumentar el riesgo de trastornos psicóticos, dependencia, ansiedad, depresión, problemas de memoria y dificultades de aprendizaje, sobre todo cuando se inicia a temprana edad. Además, recordó que el hecho de que sea una sustancia de origen natural no significa que sea inocua, ya que las variedades actuales contienen niveles más altos de THC. Evitar el consumo de cannabis sigue siendo la mejor forma de proteger la salud física y mental, privilegiando hábitos saludables como la actividad física, el buen descanso y el manejo del estrés.
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1: 5 de la madrugada, un minuto.
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Juan Erasmo Amochi, cantante español que en 1976 lanza su éxito Que hay en tu mirada y que recorrió Latinoamérica. Su gran voz y excelente presencia le han ayudado para realizar una carrera de más de 50 años y siempre manteniendo sus magníficas facultades. Que hay en tu mirada, de Juan Erasmo Amochi, es una canción para no olvidar en radiovioleta.cl.

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2: 5 de la madrugada, 30 minutos.
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0: Recibir un diagnóstico de cáncer suele generar incertidumbre y la sensación de perder el control sobre la propia vida. Sin embargo, una reciente investigación realizada en más de 28.000 personas en el Reino Unido entrega una noticia alentadora. Los hábitos saludables siguen siendo clave incluso después del diagnóstico. El estudio reveló que, por cada recomendación de vida saludable cumplida, como mantener un peso adecuado, realizar actividad física, consumir más alimentos de origen vegetal y reducir el alcohol y las carnes procesadas, el riesgo de muerte disminuye en un 8%. Los especialistas destacan que nunca es tarde para adoptar hábitos que contribuyan a mejorar la calidad de vida, la respuesta a los tratamientos y las posibilidades de supervivencia. Además, recalcan que la alimentación, el ejercicio, el buen descanso, el manejo del estrés y las relaciones sociales son parte fundamental del cuidado integral de las personas con cáncer. Un diagnóstico no significa perder la capacidad de influir en la propia salud. Los hábitos saludables pueden marcar una diferencia importante para vivir más y mejor.
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2: 5 de la madrugada, 43 minutos.
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2: 6 de la mañana.
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0: 6 de la mañana, 8 minutos.
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2: Hace falta un carnaval para que el pueblo de Chile forme un solo gran desfile y una fiesta nacional. Más que una fiesta formal, porque para el 18 hay una fiesta que reúna nuestra América Morena en una fiesta chilena con 3x7, 21.

0: 6 de la mañana, 14 minutos.
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En radiovioleta.cl, una frase para no olvidar. El que habla de los defectos de los demás, con los demás hablará de los tuyos. Denis Diderot.

0: 6 de la mañana, 19 minutos.
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0: 6 de la mañana, 25 minutos.
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1: 6 de la mañana, 30 minutos.
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1: 7 de la mañana.
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1: 7 de la mañana, 18 minutos.
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1: 7:31 a.m.
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1: 8 horas.
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0: 8 horas, 18 minutos.
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2: Robbie Williams vuelve a Chile este 2026. El cantante Robbie Williams regresará a Chile este 2026 de la mano de su nuevo álbum Britpop. El músico británico, que ha conseguido el número uno en Reino Unido con su último lanzamiento, se presentará el 27 de septiembre en el Estadio Bicentenario de la Florida. Este espectáculo marcará su cuarta visita al país. La primera fue en 2004. Dos años más tarde, regresó para ofrecer un concierto en el Estadio Nacional. Robbie Williams en Chile, 27 de septiembre en el Estadio Bicentenario de la Florida. Las entradas estarán disponibles a través de Ticketmaster.
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1: 8:30.
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1: Ocho horas, 37.

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1: 8:50.

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1: 9:03.
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¿Cómo les va? ¿Cómo les va? ¿Cómo les va? Muy, pero muy buenos días, señoras y señores. Por aquí estamos ya. Ha llegado este fogón para acompañarles como cada sábado hasta las 11 por ahí. Con la buena música de nuestra tierra, nuestra música folclórica. Pues claro. Totalmente en vivo. Claro, en este día 4 de julio ya, pues, 4 de julio. Celebrando el día del cuequero y la cuequera, ya le vamos a comentar sobre esto también, claro. Sí. Por supuesto, damos la bienvenida a la gran red de emisoras que ya estamos prácticamente todo conectado por ahí para compartir nuestra programación a través de radiovioleta.cl. Saludamos ahí a toda la audiencia que nos escucha a través de radiovioleta.cl. Nueva Aurora en Los Ángeles y Quilleco. Saludos a toda la audiencia de Nueva Aurora. Saludamos a Doña Bárbara FM allá en las intercomunas de Quilaco y Santa Bárbara. Saludamos a Aroma FM en los sectores de El Aroma, Mortandad, por allá el Durazno y por supuesto también Antuco. Saludamos a Tucapil Huepil, donde estamos por ahí a través de la 106.1. Octava Digital, la audiencia de la Octava Digital, saludamos por ahí también. Claro que sí. Oiga, y arrancamos esta mañana, bueno, como siempre lo hacemos nosotros con coquitas y más en el día de hoy, a cargo del conjunto Peñigüén de Chillán. Por acá nos traen las cuequitas que nos van a calentar el, digamos ahí, la mañana, porque ay, que ha hecho frío estos días, ¿eh? Y hoy día no es la excepción. Así es que de inmediato vamos a ir a la cancha, no sin antes saludar también a nuestro gran auspiciador, como es Sala de Ventas Tucapel, de Tucapel 120 ya. 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Sí, señora, sí, señor. ¿Todo listo? ¿Todo dispuesto? A la cancha. Bienvenidas y bienvenidos al Guitarreando al pie del fogón.

de Chillán por ahí nos traían estas cuequitas para comenzar esta mañana, en este 4 de julio de este 2026, acompañándoles como siempre a través de esta gran red de emisoras por acá. Sí, señora, sí, señor. Oiga, las gargantas andan más o menos nomás, pero por empeño no nos vamos a quedar. Claro. Así es que por ahí vayan anotando y dejando también sus señales a través de nuestro contacto, que es el más 569-9625-6001. Más 569-9625-6001. Por ahí estamos. Nos agrega ahí en mensajería de WhatsApp. Nos puede dejar ahí mensajes de audio o también escrito. Y si nos quiere llamar cuando estemos al aire, cuando yo esté aquí hablándoles al aire, en ese momento, ahí nos puede llamar y conversar.

Bueno, hoy día, como les decía, nos vamos a cargar un poquito a las cuecas, oiga. Sí, un poquito a las cuecas por ahí, porque hoy es el Día Nacional del Cuequero y la Cuequiera. Ya les vamos a hablar sobre aquello, que por qué hoy día se celebra, pues claro. Y así otros detalles más, pero de a poquito. Sí, pues estamos arrancando. Vamos a esperar que llegue más gentecita, mira, ¿cierto? Más gentecita. Le vamos a ponerle más gente al fondo.

Oye, llega el Negro Medel por aquí. Con una, ¿qué es lo que es esto? Una tonadita. Para bien de novios. Qué bonita está esta mesa, dice.

anda un viejo entumido por ahí. Oiga, qué frío han hecho estos últimos días. Oiga, y para la pre y cordillera, por allá, el viento puelche también ha hecho de las suyas, así es que... Por ahí si nos dan algún reporte, cómo está la situación por ahí, lo agradeceríamos, ¿ah? Zona de Antuco, Tucapel, Santa Bárbara, Quilaco, Alto Biobío, obviamente por allá. Han sucedido varias cosas, hay productos de podríamos llamarle fenómeno climático. Sí, pues conocemos el puelche, por ejemplo, pero no dejando este tipo de estragos, de daños por ahí. Hay ocasiones donde se pronuncia por ahí este tipo de vientos. Sabemos que dura 3 días aproximadamente. Y cuando para antes, porque llueve. Pero nunca sabía, por lo menos yo había sabido de que ha hecho tanto estragos por ahí, por daños. Así es que por ahí estamos ya listos y dispuestos y digamos ahí con nuestro medio, porque es el único medio que tenemos, nuestro numerito, para que nos escriban, nos llamen, nos den señales. ¿Están vivos o no están vivos? ¿O están escarchados? ¿Están vivos o están escarchados?

Ya, para quienes no recuerdan, ahí nuestro contacto es el +569 9625 6001. Sí, señoras y señores, estamos compartiendo de nuestra música folclórica. 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Sala de Ventas Tucapel, junto a nosotros por aquí compartiendo de esta linda programación. ¿A quién vamos a escuchar ahora? ¿A quién? ¿Cómo eso? Ya se me quedó dormido este hombre que llegó mal herido. Llegó mal herido, mal herido. Oye, si recordamos algo... Así como de un clásico, el clavel es un clásico, ¿cierto? Sí, pues. Este valsecito, uno de los pocos temas musicales que el clavel tiene, que, ¿cómo me pudiera decir? Bueno, el clavel sabemos que tiene un estilo que en su trabajo siempre está presente la picardía, qué sé yo, y el doble sentido. Y este valsecito, fíjese que no, pero es bastante bonito. Le sale bonito, sí, escuchémoslo. El pañuelo se llama...

Luisiana más. Hoy ya tenemos un cumbioncito ahí campesino, interpretado por el guaso Jumbelino. Hasta verso me salió, oiga. Hasta verso me salió.

0: nomás. Oiga, habilitamos nuestro numerito por ahí para que se vayan reportando, señoras y señores, vayan ahí sacándose la escarcha. Y se van reportando. Y que la señora Lupercia por ahí ya deja su reporte tempranito por la mañana. Por ahí ella se levanta temprano y espera nuestra programación. ¿Qué nos dice hoy día la señora Lupercia?
1: Buenos días, amigo Armando. ¿Cómo estamos? Que llegue bien a la emisora.
0: Ya llegué, ya llegué.
1: Y que después llegue sin novedad ya a su campo. Quería saludar a todos, a todas que escuchamos Radio Aurora, Radio Carnaval.
0: Todas las radios, todas las radios.
1: Radio Aromo. A todos, las emisoras que escuchamos por ahí. Y un saludo a la señora Yolita de Santa Bárbara, a la Juanita Pinto de Los Ángeles, a su hija y a su familia también, pues, cuando llegue la emisora, que llegue sin novedad. Así que yo lo estoy ya escuchando, don Armando, al pie del cañón.
0: Al pie del fogón.
1: Ya, amigo Armando,
0: ya nomás.
1: Que esté bien.
0: Chau, chau,
1: bendiciones. Y tóqueme el...
0: ¿Ya?
1: El caballo, pues.
0: La del caballo. Ah, ya. Remuele tu caballo, guaso.

0: Tiene que abrigarse harto, ¿no, señor Luperci, para allá por los campos? ¿Ah? No vaya a quedar escarchada por ahí, se va a quedar pegada, venga, y no llegue a la casa. Hay que quedar escarchada y que pegar por ahí en la casa del vecino. ¿No? Ay, ay, ay. Oiga, saludamos al Raulaque del Ramiro Almendra, que tempranamente está haciendo la mañana por ahí. Me imagino que está allá por el sector de Cuyinco, en la comuna de Santa Bárbara. No pierde tiempo este hombre. Bueno, y don Miguel Goiquivilla también desde la región metropolitana. Claro, deja su reporte por acá. Dice, hola don Armando, saludos para usted y su audiencia acá en Santiago. ¡Mucho frío! Saludos a todos y a los cuequeros en este Día Nacional de los Cuequeros, dice por ahí, ¿eh? Claro, güey. Flor de Belegüe también nos da señales por ahí. Nos dice, buenos días. Ya pasó el puelche y no me llevó a otras tierras, dice. Mire lo que quería ella, que el puelche la llevara a otras tierras. Algún día puede ser, puede pasar otro tipo de viento, ella, y capaz que se la lleve, ella. Capaz que se la lleve. Saludos para usted, Florcita de allá desde Lonquimay. Comenzamos de hecho por ahí en los posteos que hicimos ahí compartiendo o haciendo la invitación a que nos escuchen a través de nuestra red de emisoras. Hicimos el encabezado recordando que hoy día 4 de julio se celebra el Día Nacional del Cuequero y la Cuequera. Fíjese que esto con el objetivo de reconocer y promover el patrimonio cultural inmaterial chileno, revelando ahí a los artistas y folcloristas que a través de la tradición oral difunden y difundieron también, claro, tiempo pasado, la cultura nacional. Su finalidad es destacar esta expresión artística e incentivar al desarrollo de la actividad relacionada a con la práctica y difusión de la cueca. Oiga, señor, ¿por qué no me pone una cortina de cueca? Queremos ahí. ¡Queremos cueca! ¡Queremos cueca! Póngale, a ver. ¡Ay, ay, ay, ay, ay, ay, ay, ay, ay, ay, ay! Acampá como siempre. Nuestro programa tiene un perfil más cargado al campo, pues. Pero vamos a escuchar, fíjense que hoy día vamos a escuchar harta cueca, sí. Vamos a dar un paseo por los campos, vamos a dar un paseo por la cueca chilota, la cueca. Cueca urbana, así como. ¿Cómo se le llama esta cueca porteña? Cueca chora.
1: Cuidado con la.
0: Y obviamente la cueca de la zona central, ahí. La cueca guasa, ¿cómo se le llama? Sí, pues.
2: Uno va por la sombra.
0: Bueno, hablarle o decirles que este día fue elegido por ser el natalicio del conocido músico cuequero don Hernán Nano Núñez Oyarce, ¿eh? Reconocido integrante del mítico grupo de los chileneros. Sí, pues, formado además por Luis Araneda, el Baucha, Raúl Lizama, el Perico y Eduardo Mesías, el Chico Mesías, pues, ¿eh? Quienes, tras grabar La Cueca Centrina el año 1967, se convirtieron en uno de los íconos del mundo cuequero, y Hernán Núñez se transformó en uno de los compositores más destacados de la historia de la música chilena, con más de 200 piezas creadas. ¿Qué le parece, ah? ¿Eh? Don Hernán Nano Núñez. Bueno, según la Cámara de Diputados, el cuequero y cuequera son las personas que se caracterizan para practicar la expresión dancística, musical y poética cueca, que es fruto del arduo proceso del mestizaje con orígenes andaluces, afroamericanos y amerindios, dice por aquí, ¿eh? conocida internacionalmente como chilena, y se ha caracterizado por su amor y compromiso con el baile tradicional.
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0: Bueno, si hablamos un poquitito ahí sobre las raíces de esta expresión cultural, históricamente ha estado vinculada a cultivar o a la cultura popular. La chilena, como se ha denominado, tuvo su auge en el seno de la clase baja, lugar donde el sincretismo cultural y la masificación de su práctica fue paulatinamente dando forma a lo que conocemos hoy por cueca. Su carácter dinámico se expresa en que esta, la cueca, no es la misma en los valles de Cachapoal que del Valparaíso bohemio, ni es la misma del Vendedor de la Vega en Santiago, por ejemplo, ni la del Chilote o del Pastor de Llamas allá en el norte. ¿Eh? Hay diferencias, señoras y señores, pero finalmente la cueca es la cueca, claro. En 1979, mediante decreto ley número 23, se estableció como danza nacional, adquiriendo un valor cultural. Sin embargo, en los sectores populares se siguió desarrollando una cueca libre, expresión genuina del pueblo de Chile. Entonces podemos concluir, dentro de lo poco que le hemos comentado por acá, que el Día Nacional de la Cueca, del Cuequero y la Cuequera, se celebra hoy día, 4 de julio, en Chile. La fecha fue oficializada por la ley 21.102 para honrar el natalicio de Hernán Nano Núñez Oyarce, destacado folclorista y fundador del mítico grupo Los Chileneros. Ya, y para complementar más la información sobre los cuequeros y las cuequeras, tenemos en línea por aquí al gran Alexis Lagos, a quien saludamos. Buenos días, don Alexis.
1: Muy buenos días, don Armando. Como dice mi padre, primero empecemos por el dueño casa. Quería saludarle en este día de hoy, el día del cuequero, usted, don Armando, que usted ha llevado la raíz del folclor de norte a sur y también para el extranjero también, pues, así que también usted un merecido reconocimiento para usted también, pues, don Armando, como cuequero.
0: Oiga, ¿eh? Oiga, pero para ser realista, yo no me considero un cuequero, ¿eh? O sea, soy amante, me gusta, qué sé yo, es nuestro baile nacional, pero yo soy cantor campesino nomás, por ahí le decimos empeño la guitarra. Hay otras personas que podríamos llamarle verdaderamente cuequeros, porque saben de la cueca, saben de la disciplina, pueden dar cátedras como su persona, pues, don Alexis.
1: A mí me enseñó, mire, años atrás, no sé si usted se recordará, el grupo Amancay, ¿ya? ¿Ya? El grupo Amancay era el de profesores, ¿cierto? Grupo folclórico, Amancay, estamos hablando de época del 80, 90 aproximadamente, y un profesor Bastián decía: el cuequero, el real cuequero, es como tú sientes la cueca, como la bailes, como la cantes. Lo demás son chaya, me dijo. El realmente cuequero es como tú naces, como tú lo bailes y como tú lo cantes. Ese es el verdadero cuequero.
0: Entonces,
1: lo demás se adorna.
0: Entonces, para mí, me considero cuequero también.
1: Por eso, amigo, para mí es un honor y desearle feliz día. Y para hacerla más cortita, bueno, saludar a todos los cuequeros de la provincia del Biobío, empezando por Ño Carmelo también, el guaso de Cantarrana, el amigo Seguel, y quién más de los que ha llevado el prestigio de nuestra ciudad, al grupo Maigüen también de Los Ángeles, también cuequero. Así, para todos los cuequeros de la provincia de Biobío y alrededores, un gran saludo en este día. Oiga, y afuera de esto del 4 de julio, también están de fiesta, digamos, dieciocera, como le llamamos nosotros, de Estados Unidos, 4 de julio.
0: Ah, claro.
1: La independencia, claro. Independencia, también un hay un tip. Así que eso, don Armando. Oiga, y unas cuequitas, ¿quién más de unas cuecas de nuestros padres cuequeros que son los hermanos Campos?
0: Oiga, sí.
1: Para los hermanos pues, Campos. ¿Ah? ¿Quién más? ¿Quién más hoy día va a celebrar el Día de los Cuequeros? Que los hermanos Campos. Oiga, y usted conoce un gran cuequero y tuvo el honor de estar con él. El amigo santo, el Chupita, el hombre dice que toca unas tonadas y le pega la guitarra y es zurdo, mansión. Usted lo conoció, pues, así que para él también, cuequero de piel de alma. Ya, don Armando, no le quito más tiempo porque está muy helado, Juan, dicen por aquí. Un gran saludo y que tengan un excelente programa y un buen fin de semana.
0: Ya
1: de
0: no va.
1: Cuídense. Chao, chao.

Ya por ahí estaba la señora Lupircia haciendo esos reportes al estilo de ella nomás. Hay que tomarse el tiempo para escucharla ahí.

Por ahí estaba ese contacto ahí con don Alexis Lagos. Ya, pero nos vamos a dar un su pasadito por aquí. Vamos a partir por el campo, porque como yo soy, soy de campo, vamos a escuchar a don René Nostroza. Escuchemos a don René Nostroza por aquí. Vamos a ir de dos cuequitas, ¿les parece? Dos cuequitas. Estilo campesino, don René Nostroza y el conjunto Nahuel enseguida por aquí. Partimos por aquí a la cancha, las parejas, en el Día Nacional del Cuequero. Por aquí con armónica o flauta, como lo conocemos en el campo. Don René Nostroza por aquí.

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1: Y ahora tenemos dos patitas, dos cuequitas ahí, más cargada al campo por ahí, estilo campesino, interpretada ahí por don René Nostroza ahí. Nahuel Dangol, conjunto Nahuel Dangol ahí partieron con un charrango, el charrango hecho ahí de una tabla de madera nomás, una tabla de madera y palo, claro, una tabla de madera y palo, unas botellas y alambre fardo nomás, pues, ¿eh? Y se toca, vaya que sirve también, ¿ah? ¿Eh? Sí, pues. Ya, oye, tenemos mensajes por aquí. Vamos a ir a escuchar otras cuequitas por ahí ya, en otro estilo. Pero antes vamos a revisar la mensajería. Por acá don Rodrigo Sandoval nos escribe como cada fin de semana. Por acá, gracias a la radio y locutor, dice, por dar mis saludos a mis padres Sebastián Sandoval y Elcira Pérez allá en Santa Bárbara. Los saludo con mucho amor y cariño. Ando pegando en la pera, dice, salud por mis padres. Por lo que entiendo está en Santa Bárbara este hombrecito, ¿ah? ¿Eh? Pegándole en la pera a los viejitos por ahí. Ya, por acá desde Mulchen, o no sé en realidad dónde estará, don José Freddy Mitchell nos da un reporte a través de un mensaje de voz y dice...
2: Buenos días, don Armando.
1: Buenos días.
2: ¿Cuánto tiempo?
1: Aquí estamos.
2: Aquí, pololeando en Los Ángeles, ¿no?
1: Pololeando.
2: Está rico, gancho. Está rico. Está lentita la cosa. Tenemos un buen programa y un agrado volver a escucharlo. No, me había podido esto otro fin de semana.
1: Ya nomás, pues muchas gracias. Por ahí está nuestro amigo. Saludos a Berito Cid, que también nos da señales y, por lo que entiendo, está media escarcha, pero lo importante es que nos da señales por ahí. Por acá el número terminado en 5077 nos escribe, dice, muy buenos días, amigo, acá reportándome de Campamento Bajo con una helada que se la encargó blanco, dice, ¿ah? Pero con el corazón lleno de gozo por este nuevo día tan hermoso, que nos gustaría escuchar una linda tonadita, dice, de usted, por favor, que tenga un buen fin de semana. Un abrazo, un saludo muy grande a la Junta de Vecinos 4 de Julio de Santa Bárbara, dice, mire. Este número es de Don Igor Castillo. Oye, se me había perdido, don Igor. Cambió de teléfono, lo estaba desconociendo por aquí. También saludamos a don Johan Faúndez, que está por ahí, allá por el norte de Neuquén. Amigo Armando, ¿cómo está? Dice, ¿cómo está usted y su familia? Aquí lo estamos escuchando. La cochinada de Puel, se dice, acá estuvo muy julero también, dice, ¿ah? Oiga, no, así el Puelche, oiga, hizo lo que quiso por acá por la precordillera y cordillera también, a los dos lados, porque ya, por lo que ya estoy entendiendo, a los dos lados se lució este Puelche, ¿eh? 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Anduvo saliendo una voz ahí.

0: Ya. Hoy estamos revisando por aquí una cosita. Contarles que nuestro número es el más 569-9625-6001. Me imagino que usted lo anotó. ¿Sí? ¿Lo anotó? Me parece bien. Ya, sí, lo voy a reiterar un poquito más lento ahí para que usted lo note bien. Usted, señor, que ha llegado ahora nomás a escuchar este programa que humildemente lo compartimos cada fin de semana y no tiene nuestro contacto, anótelo. Prepare su teléfono, busque ahí en el área del teclado, ¿cierto? Donde pueda digitar y guardar. A usted que está en el campo, agarre un pedacito de carbón, como siempre les digo por ahí, y anótelo por ahí en los astillones ahí del corral, de la cocina o de la pesebrera, donde esté usted a esta hora escuchando el programa ahí. Sí, porque hay gente que nos escucha mientras realiza las labores en la mañana y atendiendo, limpiando la pesebrera, qué sé yo, ahí echándole la comida al chancho, al caballo. Entonces usted prepare. ¿Estamos listos? Yo se lo voy a cantar. Usted anota ahí el más 569. Que también usted debe saber que ese numeral es como que sí o sí va para agregar un WhatsApp. Entonces, más 569 96 25 60 01. ¿Lo anotó? Más 569 96 25 60 01. Más 569 96 25 60 01. Ya, ahí está. Nos agrega ahí a su lista de contacto, nomás le pone ahí guitarrendo, pie del fogón o mi nombre. Sí, porque este número es único para este programa. Usted que escucha ahí la red de emisoras, este número es solo para este espacio, digamos ahí, para este programa nomás. Cada vez que usted se comunique a este contacto que yo le di, la persona que le va a responder soy yo. Sí, como decía un caballero por ahí. Ya, veníamos escuchando cuequitas varias. Escuchamos por ahí dos cuecas estilo campesino. Ahora nos vamos a ir a la parte, digamos ahí, ¿cómo se puede decir? Al sector popular, ¿eh? Cada ciudad tiene un sector de estos, como son las ferias, ahí la gente donde llega tempranito. Oiga, con estos fríos, los feriantes se levantan a las 3, 4 de la mañana. Sí, a esa hora van a abastecerse, a ordenarse, a buscar todo el producto y a la hora de abrir al público es para estar listo. Sí, yo conozco, tengo amigos que son feriantes que trabajan así. Tempranamente llegan a sus lugares ahí de trabajo y donde también llegan la gente que los abastece, pues claro, ellos ahí trasnochan bastante. Así es que para ellos este estilo, digamos así como urbano y popular, el conjunto de Chilena nos trae estas dos cuequitas por aquí, pues, ¿ah? Dice así, una la feria y la otra las hierbitas.
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0: ya por ahí teníamos dos cuequitas dedicadas ahí a la zona popular, urbana, ahí donde están los feriantes. Saludamos a toda la gente que está por ahí en sintonía, allá en la feria. Bueno, y vamos hablando, agregando más datos por acá, ¿cierto? Yo les hablaba, claro, adelante, pero no dijimos desde cuándo se decretó este este Día Nacional del Cuequero y la Cuequera. Pues dijimos que se celebra el día de hoy, 4 de julio, pero debo de contarles que el año 2018, por unanimidad, el Congreso fijó el día 4 de julio como día oficial de la festividad que reconoce a hombres y mujeres cultores y cultoras de esta, de nuestra danza, ¿eh?, música y poesía asociadas ahí a la cueca. Bueno, aunque tradicionalmente es en septiembre el mes donde de esquina a esquina retumba masivamente ahí los acordes de la cueca a lo largo de todo el país, es que desde ese año nuestro baile nacional tendría una nueva celebración y de la mano de quienes cultivan el amor por su danza, música y poesía durante todo el año. Contarles que la iniciativa surgió, entre otros, del folclorista Sergio Vea, y a la fecha escogida corresponde al natalicio, como ya lo decíamos ahí, del gran Nano Núñez, don Hernán Nanito Núñez. Dentro de algunos datitos por ahí, me recuerdo que Sergio Veas por ahí estaba y alegaba sobre que se reconociera la cueca como tal. Y cuando se estaba ahí votando el oficio en la Cámara de Diputados, recuerdo muy bien que, bueno, nosotros entre folcloristas, llamémoslo así, siempre hay datos que se comparten y van apareciendo. Y obviamente más de alguna vez vi ahí a don Sergio Vea exponiendo y de alguna manera entrando a convencer, oiga, a estos personajes que están allá en el en la Cámara de Diputados, que tengo que decirlo y con responsabilidad mía, bien alejado de la cultura, son la mayoría, entonces había que ahí jugárselas y de alguna manera instruirlos y decirles, hey, estamos acá en un país llamado Chile y que tenemos identidad, y una de nuestra identidad, cierto, es la cueca, claro. Aló, buenos días, buenos días, buenos días.
1: Aló, buenos días, Armandito.
0: ¿Cómo está, Jaimito?
1: ¿Qué andamos laborando?
0: Laburando este hoy que por ahí.
1: Sí, pues.
0: Nosotros aquí estamos hablando un poquito de cueca, pues. Usted es bravo.
1: Aquí lo está escuchando. Bueno, está bueno el programa, sí.
0: Usted es bravo por la cueca.
1: Bueno.
0: Cuénteme, Jaimito.
1: Lo estoy llamando para saludarlo a usted, su familia, Armandito.
0: Muchas gracias.
1: Y recién hablé con don Manuelito Cerda.
0: Mire, está descarchado ese hombre para allá.
1: No, está aquí en Los Ángeles, anda medio enfermo.
0: Ah, chuta, la lesera. Ojalá no sea algo tan, digamos ahí, de preocupación.
1: Claro. Así que, puta, quiero pedirle un favor, un temita de lo suyo.
0: Ya, vamos a buscar algo por ahí. Ningún problema.
1: Ya, Armandito. Bendiciones y Dios se lo cuide.
0: Que esté muy bien ahí, que se llene el colectivo todo el rato.
1: Vale, gracias. Chao, chao. Chao.
0: Ya por ahí estaba don Jaimito Villarruel, conocido como el Chico Jaime, ¿verdad? Porque usted también nos puede llamar al más 569-9625-6001. Hoy día, celebrando el Día del Cuequero y la Cuequera. Oiga, hay tanto que hablar sobre la cueca, sobre la actualidad, sobre la música, digamos, la cueca en sí, sobre el baile, sobre quienes cantan cueca, sobre quienes bailan la cueca. Hay harto ahí que... Hay harto que... ¿Cómo se dice? Harto hilo que cortar. Entre el baile, por ejemplo, como decía delante don Alexis Lagos, bueno, yo por lo menos comparto también esa idea y así me lo enseñaron, o lo vi, que la cueca es un sentimiento, hay que bailarla como uno la siente nomás. Y es lo que ha costado que los chilenos y chilenas aprendan en realidad o acepten este concepto. Porque la mayoría se niega, por ejemplo, a bailar una cueca, o nos negamos con miedo a hacer el ridículo, es la verdad. ¿Por qué? Porque de un tiempo a esta parte también por ahí surgió esto de llevar la danza nacional a competencias. Y eso ha provocado que ha habido algunos cambios por ahí, donde claro... personas son adiestradas, así por decirlo, y claro, terminan exponiendo ahí un trabajo que es lindo, claro, es muy bonito, pero podríamos decir que no es como uno lo siente, porque a uno le enseñan a hacer ciertas acrobacias, ciertos pasos, cierto acá. Entonces nos quedamos con eso. Y cuando yo o usted o que muchas personas, llegado un momento en que uno está por ahí en alguna celebración bien achilená, por así decirlo, y suena nuestra danza nacional, no queremos bailarla porque no tenemos la destreza, no tenemos esa preparación. Pero por otro lado decimos que hay que bailarla igual porque es un sentimiento. Y ahí donde finalmente la que pierde es la cueca, porque yo he ido en varias ocasiones hasta Argentina, norte de Neuquén, por ejemplo, y al momento en que hemos tocado cueca, la cancha se llena. Todo el mundo baila cueca, todo el mundo, así como si usted tocó un corrido, un valsecito, una ranchera, todo el mundo baila. Una cueca es lo mismo, da lo mismo como salgan, todos la bailan como igual, como la sienten nomás. En Argentina, y acá en Chile no pasa eso. Bueno, y ahí hay hartas cosas en realidad que entender y comprender, porque claro, es lindo cuando hay alguna, digamos, expresión y uno va a estos campeonatos, y por lo general los jóvenes son los que brillan ahí, porque tienen la destreza, la fortaleza física, qué sé yo. Pero ahí quedamos el resto. Ahora, en lo que es la interpretación de la cueca también, ya por acá vamos haciendo algunas diferencias, ¿cierto? Durante escuchamos ya un par de cuecas ahí estilo campesino, ahí como bien chicoteadito, bien picadito, como se dice. Un estilo bien, bien tirado para el campo. Posterior ya algo más urbano, como fue las últimas cuecas que escuchamos. Y hay otros estilos, está el estilo chilote, hay para cantar. Y últimamente también han habido otros cambios por ahí con las digamos, los intérpretes que se han formado estos últimos años, sobre todo los festivaleros. Hay una cueca un tanto, ¿cómo se podría decir? Tirando como a lo romántico, urbano. Hay algunas cosas que, claro, para uno aprendió lo tradicional. Yo insisto, yo la cueca campesina, o sea, yo ahí me identifico. Pero cuesta un poco, digamos, asimilarlo en realidad, o que como que uno queda mirando y dice, chuta, se está perdiendo lo que uno lo que uno aprendió. Yo no podría decir que realmente es lo que es así, porque como dije delante, yo no soy un folclorista, no soy un experto, no soy nadie para dar cátedras, pero vamos observando estas situaciones. Hay que de repente uno dice, chuta, lo que yo vi en mis tiempos en una ramada donde se bailaba de pata en quincha, ya no se ve. Se ve otro estilo, hasta la vestimenta. Por eso le decía, hay harto que hablar sobre la cueca, sobre los estilos que han ido, digamos, ahí surgiendo. Por un lado se dice que hay que evolucionar, hay que, pero no sé hasta qué punto, ¿eh? Me encantaría ver que alguien que sepa me pudiera llamar y conversar. ¿Por qué no? Aprender todos. Yo estoy dispuesto a aprender también. Sí, de todas maneras. Y así como les decía, hay mucho que comentar. Ya, señoras y señores, vamos leyendo los mensajes por aquí porque se van acumulando y después me tira las orejas también. Gladys Sandoval nos escribe por acá, dice: muy buenos días. Me pregunta cómo amaneció. Aquí estamos en... pero todo bien en realidad. Nos cuenta que va camino al trabajo ahí con un poquito de frío, pero el sol está exquisito, dice, ¿ah? Nos envía un abrazo enorme, dice por ahí. Agradable viajar escuchando el programa. Ella está en Santiago, ¿eh? Me imagino que a lo mejor va en el metro por ahí. Y otra cosa, ir en el metro ahí escuchando a un bauleque que habla de acá del sur, ¿cierto? Ya, pero por ahí va la cosa. Vamos a la música porque la hemos hecho larga. Y de ahí vamos a ver si hay posibilidad de algún... una sorpresita por ahí que teníamos media armadita ahí. Vamos a ver qué tal nos resulta. ¡Aló, buenos días! Tenemos un llamadito por aquí. ¡Aló, buenos días! Marito, el de Santa Bárbara. ¿Cómo está, Marito?
2: Aquí escuchando su programa, importante lo que usted dice ahí, porque la cueca ya está medio perdida. Y muchos perdidos la bailan con papel con foro. Es una vergüenza en realidad.
0: Buen punto, ¿ah? ¿Eh? Buen punto, Marito.
2: Sí, es cierto.
0: Porque ya nadie anda trayendo pañuelo, realmente ya está sin pañuelo, ya la cosa va. Tantos cambios.
2: Ya la bailo así como, o sea, auténtica. ¿Cómo fue? Ya, le pongo,
0: digamos. Eso, yo lo he visto, Marito, ahí. Y bonito acá que le sale.
2: Es importante que todos se vamos a bailar, pues, todos.
0: Sí, sí.
2: Es algo nacional, pues, como el himno nacional.
0: Claro.
2: Así que un gusto que usted, y la verdad que usted difunda estos bailes folclóricos, porque es importante para todos los folcloristas, nosotros, los que nos llevamos al corazón.
0: Así nomás, Marito.
2: Y a gusto saludarle, Marquito, mucho tiempo. Ya un gustazo.
0: Usted también. Saludo a su esposa por ahí, que esté muy bien.
2: Muchas bendiciones para usted.
0: Chau, chau.
2: Listo, que esté bien.
0: Chau. Ya, Marito Muñoz de Santa Bárbara. Conocido, Marito Muñoz, ahí, pues es un personaje ahí. Yo creo que se tira concejal, Marito. Sale el tiro de concejal, es muy conocido. Ya, aquí íbamos a ir a escuchar música, sí. Nos íbamos a ir hasta Chiloé. Sí, señora, sí, señor, vamos a Chiloé. Con estas cuequitas que suenan más o menos así. A ver, medias saltaditas, balseaditas por acá. Dice así.

Ya están faltando 24 minutos para las... No, 26, 26, 26. 26 ya no están, no están atravesando los números por aquí. 26 minutos para las 11 de la mañana. ¿Cómo ha pasado el día, oiga? ¿Cómo ha pasado la mañana? Oiga, quisiera enviar un saludo muy sentido. Muy sentido. A la familia Vallejo, específicamente a la familia del conocido, ¿cierto? Conocido folclorista también, don Reinerio Vallejo padre, ¿eh? Sabemos que su hijo también lleva el mismo nombre y también amante y cultiva nuestro folclor, y así como también el rodeo, gente de rodeo, ellos ahí, de tradiciones, hablemoslo así. El gran Reinerio Vallejo, tuve la posibilidad de conocerlo hace muchos años por allá. Por ahí lo comentaba con alguien yo, cuando nos enteramos de esta

0: mucho que aprender de ellos. Existe ahí, cuando hay personas que son muy abiertas en muchos sentidos, y de verdad es un agrado encontrarse con ellos, conversar de la vida, conversar de los oficios que más o menos por ahí coincide uno y tienen relación ahí con el mundo rural en realidad. Y uno de aquellos era don Reinerio Vallejo. También yo lo comparaba mucho por ahí, por ejemplo, cuando me encontraba con mi pariente Julio Beltrán, que también nos dejó ya hace unos años. Era un viejito lindo, como digo yo, como varios otros que conozco, que uno podía conversar toda una tarde. Era agradable conocer su historia, su experiencia, intercambiar ahí, qué sé yo, algunas opiniones. Y bueno, don Reinerio ha partido y quisiera enviar a su familia, ¿cierto? Obviamente mi sentido pésame, y por supuesto hay un saludo muy sentido por esta gran pérdida. Como también por ahí con Ño Carmelo, un folclorista que es de por acá, me decía: chuta, se nos va otro de los viejos estandartes que se sienten, porque son verdaderas bibliotecas donde uno puede aprender mucho de la vida, de las tradiciones y de todo lo que a nosotros nos gusta. Así es que el saludo entonces para la familia del gran don Reinerio Vallejo. Cantaba él, participaba de algunas agrupaciones. En alguna convivencia era de aquellos que tomaba una guitarra e interpretaba nuestro folclore. Así como también ahí nuestro amigo Reina, le decimos ahí al hijo, Reinerio Vallejo, hijo, que toca el arpa por ahí en algunas agrupaciones, participa también ahí en los campeonatos de rodeo, con quien también he tenido la posibilidad de compartir por ahí. Ya, seguimos avanzando en esta mañana, escuchando harta cueca hoy día, nutridos de cueca. Ya le hemos hablado sobre esta celebración hoy 4 de julio, donde se celebra el día del cuequero y la cuequera. Pero también vamos entregando los saluditos, las señales que la gente nos va dando, pues, ¿ah? Saludamos a Anita Mejías, que como siempre por ahí nos da señales desde por allá, lejos, en los Andes, me imagino que está por ahí. Al parecer no está escarchada porque nos habló. Me dice que ella baila la cueca antigua. ¿Ah? La cueca antigua. Bueno, por ahí nos dejaba también ahí un saludito que iba escuchando. Ah, en Santiago, ahí, por allá anda. Ando en la capital, dice, pero igual lo escucho. Ah, me deja una solicitud musical también. Mire, ya se me estaba pasando por aquí. Ya, y no. ¿Tenemos llamado? Tendamos el llamadito. Aló, buenos días. Aló.
1: Aló, buenos días.
0: Buenos días, don Manolito.
1: ¿Cómo está?
0: Bien, ¿y usted? ¿Cómo anda por ahí?
1: Muy bien, gracias a Dios, bien.
0: Qué bueno.
1: Aquí acostadito con el frío.
0: Eso, hay que abrigarse harto nomás.
1: Claro. Saludos para todos los abuelitos, aquí hoy ya somos 107 en total, que me pongo a nombrarlos a todos, no alcanzo. Muy bien, gracias a Dios. Pero especialmente un saludo para la ciudad María Maripil.
0: Ya nomás, pues.
1: Y se mejoró ya, y ella se levantó, está bien la viejita ya, está bien.
0: Ya, qué bueno.
1: Por eso le mandamos un saludo a ellos en todo. Y un saludo para la gente de Santa Bárbara, pues, la señora Rosa Sánchez y así, la nena, su fan, todo eso.
0: Ya nomás, pues.
1: Ya, don Armando, muchas gracias.
0: Que esté muy bien, Manolito.
1: Igual, ya.
0: Chau. Ya por ahí estaba don Manolito del... Bueno, y no, yo la verdad es que no me sé el apellido, pero lo conocía como el Manolito de la Bocha cuando estaba en Santa Bárbara, dándonos sus señales. Ya, por acá Y nos llega un

0: Mensaje número terminado en 6860. Un mensaje de voz que lo vamos a escuchar. No, ¿o tenemos llamado? ¿Tenemos llamado? Atendamos el llamadito primero. Aló, buenos días.
1: Dándonos sus señales.
0: Aló, aló, aló, ahora sí. Aló.
2: Aló, buen día, don Armando.
0: Señora Juanita, ¿cómo está usted?
2: Un poco mal de la garganta porque estoy un poquito resfriada, pero nada más.
0: No es la...
2: Es un placer.
0: No es la única...
2: Para mí hablar con usted.
0: Sí, no es la única que está ahí media tomadita de la garganta. ¿Cómo está Tucapel, señora Juanita?
2: Tucapel está pero escarchado y muchos medidores del agua reventados. Así que a mí también sufrí el reventón del califón. Estos tiempos son así. Y el Puelche dejó bastantes estragos también aquí en la comuna. Techos volados, muchas cosas que pasan, que nosotros no podemos hacer nada contra la naturaleza.
0: Sí,
2: desgraciadamente.
0: Pues, sí, la verdad es que...
2: Tenemos que aceptar lo que nos manda y estar más preparados para una próxima.
0: Exactamente, tenemos que aprender de esto, tomar más precauciones, ¿cierto? Las construcciones ahí, y qué sé yo, mejorarlas más y
2: así es.
0: Tomar precauciones.
2: Oiga, don Armando, yo estoy desde la mañana tempranito escuchando todos los sábados el programa, como siempre, y quiero mandarle un saludo muy afectuoso a la señora Gladys de Villa del Laja respecto a lo que usted decía sobre la gente tan sacrificada que trabaja para abastecernos de nuestras verduras.
0: Claro.
2: Y me imagino que, o no que me imagino, sino que yo le pido a toda mi familia de Guitarreando al Pie del Fogón que nosotros prefiramos a estas personas, a esta gente que con tanto sacrificio trabajan, miren a la hora que se levantan, sobre todo estos días que cualquiera, ninguno podría dejar la cama,
0: no,
2: pero
0: nadie.
2: Ellos para nosotros hacen todo por nosotros.
0: Claro.
2: Entonces yo, en honor a ellos, yo saludo a la señora Gladys, que hace poco fui a su casa a comprarle un pavo.
0: Oh,
2: no olvidemos que ella es una mujer muy sacrificada,
0: sí,
2: y que la prefiramos a ella aquí en la comuna que ir preferirla a ella,
0: claro,
2: que ir al supermercado, por ejemplo,
0: con sus productos.
2: Entonces,
0: ahí, pues, claro.
2: Yo le pido a mi familia de aquí de la comuna que no nos olvidemos de esa gente, especialmente de la señora Gladys. Eso, pues, don Armando.
0: Muy bien.
2: Desearle,
0: pues,
2: también a usted,
0: bonita,
2: que tenga un muy buen día, a pesar del frío.
0: Sí.
2: Un muy buen día y un buen fin de semana.
0: Muchas gracias. Pues usted también. Abríguese ahí.
2: Ya.
0: Harto,
2: sí,
0: ¿no?
2: Eso es lo que estoy haciendo.
0: Ya, pues, que esté
2: eso
0: muy
2: es
0: bien.
2: Eso es lo que estoy haciendo. Para la próxima le voy a pedir un temita, porque ahora ya hay muchas solicitudes y el tiempo es oro.
0: Sí, ya, pues.
2: Cuídese mucho.
0: Que esté muy bien. Chau, chau.
2: Hasta luego. Usted también. Chau, chau.
0: Ya, por ahí estaba la señora Juanita desde Tucapel, pues ahí dándonos su reporte. Y vaya que hubieron varios daños, ¿eh? Hubieron varios daños en varias comunas ahí. Ya, y vamos a escuchar el mensaje que estaba por aquí. Número terminado en 6860. ¿Quién será?
3: Hola, hola, don Armando, buenos días. A pesar que estamos muy helado el tiempo, el día, debo decir, pero bueno, hay que ponerlo buenos días. Oiga, con respecto a lo que usted está diciendo de la cueca, la palabra exacta, creo yo, para mí, es atreverse. Esa es la palabra clave, atreverse.
0: Claro, claro.
3: Y ahí uno le pone lo que quiera, pero la palabra es atreverse. Eso,
0: romper el hielo nomás.
3: Que claro. Siga el programa, que está entretenido, así pasando el frío. Que esté bien, saludos, un abrazo.
0: Chao, chao. Oye, no me dijo quién era. A ver, por acá, dice Omar, algo así. Sí. Creo que pudiera ser, ¿no? Omar, no sé cuánto, pero gracias por su... Por sus señales, amigo, ¿eh? Ya por acá también me llegó otro de número nuevo. por lo menos acá no lo tengo registrado, dice, número terminaba en 7126. Hola, buen día, don Armando, somos de Antuco. Y saludamos con cariño y contarle que el Puelche nos dejó la embarrada. Dice, ah, mi nombre es Luis, hace poco llegamos y escuchamos cada sábado su programa, me encanta su música, saludos. Hace poco tiempo acá, gusto de saludarlo, dice don Luis desde Antuco. Gracias por escucharnos y gracias por sus señales por ahí. Pues esperamos ahí sus señales cada fin de semana, que nos dé un reporte por allá. Sí, digamos ahí, vimos a través de los medios que una de las comunas muy afectadas con esto del Puelche fue Antuco, entre otras, ¿ah? Estoy tratando de rescatar en la mayoría de los mensajes porque el tiempo se va, oiga, así como que... de la nada, o sea, con el frío como que más rápido se va el tiempo. Vamos a seguir escuchando cueca, pues, ¿ah? Hemos escuchado, lo hemos ido por el área campesina, nos hemos ido por el área urbana, fuimos a Chiloé con las últimas cuequitas que escuchamos y nos vamos a quedar así como un poquito más en la zona central con la cueca más tradicional, guasa podríamos decirlo. Aquí, a ver, tenemos a... ¿Quiénes son ellos? Los mismos de siempre. No, Maywen. Vamos a escuchar una cueca de Maywen y otra de los mismos de siempre, que se llama así la...

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1: Ya por ahí teníamos otras dos cuequitas, como les decía ahí, más estilo tradicional de la zona centro, como más guaso, así por decir.

0: Sí, ya, ya, ya. 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
0: 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Están faltando ya, señoras y señores, están faltando solo 7 minutitos para las 11 de la mañana. Escuchando harta cuequita hoy día. Fíjese que estuve esperando para ir la señal de don Mauricio Vega. Don Mauricio Vega, gran cantor. Hoy ya tienen un trabajo ahí con el Guaso Castillo, conocido ya en Linares, como dúo Cordillera. Íbamos a hacer la presentación de un trabajo que ellos por ahí acaban de lanzar, digamos ahí. Bastante bonito. Y por aquí, a ver, tenemos algo para escuchar, ¿no? Antes de ir a... porque nos vamos a despedir sí o sí con cuecas, pues, ¿ah? ¿Eh?

0: hombre de los Andes cantaba una golondrina y en su canto iba diciendo: ¡Viva Chile y Argentina! ¡Yeah!
1: Ya por ahí esa tonadita se llama Las Dos Puntas. Por acá tenemos otro trabajo ahí. Bien acampadito, oiga, bien acampadito. Me encantan estas tonadas ahí. Este es un afinar campesino que suena por allá. Bueno, para el próximo programa nos vamos a tener más para escuchar y a ver si logramos el contacto. Ahí con uno de estos dos amigos ahí, cantores de allá de la zona del Maule, como el Guaso Castillo y Mauricio Vega. Estuvimos conversando ayer y me envió, por supuesto, ahí este trabajo que han hecho. Está bastante bonito, ¿eh? Acampadito, acampadito. En honor al tiempo, amigas y amigos, vamos a ir a escuchar las últimas cuequitas esta vez.
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1: rindiendo honor a nuestra danza nacional, pues claro. Y no podemos dejar afuera, como se dice por acá, estos grandes. Como les decía, hicimos un recorrido ahí entre algunos estilos, pero de la tradición, y que en realidad uno se acostumbró a escucharlo sí o sí. ¿Quiénes son ellos?
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1: Los hermanos Capos, fue infaltable, infaltable ellos.
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Para cantar una cueca, solo dicen que hace falta una guitarra afinada al son de una tercera alta.

0: Al son de una tercera alta nos vamos retirando porque ya la hora nos pilló, señoras y señores. ¿Qué decirles? Agradecerle nomás la sintonía para quienes nos dieron sus señales también. Agradecer esta gran red de emisoras que nos llevó hasta donde usted nos escucha en gran parte de esta linda provincia de Biobío y más allá también, porque teníamos reporte desde Argentina, desde Santiago, desde Temuco, de distintos lugares. Así es que nos vamos a ir, sí, escuchando Cuequita aquí desde su servidor. Sí, vamos. Me pidieron algunos temas ahí que los quedé debiendo, pero me voy a ir ahí con una Cuequita interpretada por mí, sí. Despidiendo, por supuesto, y agradeciendo a Sala de Ventas Tucapel por acompañarnos una vez más. Y ya lo decía, a esta gran red de emisoras, que gracias a ellos estuvimos donde usted nos pudo sintonizar. Invitarles para el próximo fin de semana, si Dios así lo permite, y seguir compartiendo nuestra música, nuestro folclor. Acá, en el Guitarreando al Pie del Fogón, ustedes se me van a cuidar. Claro, hay algunos estofados pendientes que atender, así es que nos encontramos por ahí. Chau, chau. Gracias, gracias.
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4: 11 de la mañana, 3 minutos.
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1: Once de la mañana, 7 minutos.

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1: 11 de la mañana, 32 minutos.
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0: 11 de la mañana, 43 minutos.
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0: 11 de la mañana, 50 minutos.
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0: 11 de la mañana, 56 minutos.
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3: 12 horas.
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0: 12 horas, 12 minutos.
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1: 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Que lo disfrutes. 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
1: 12 horas, 20 minutos.
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6: 12 horas, 30 minutos.
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0: 12 horas, 44 minutos.
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1: Muy buenas noches, un nuevo viernes de conversaciones necesarias aquí en Radio Violeta y el programa Cuando el río suena, a través de la multiplataforma de Radio Violeta, Facebook de Radio Violeta, el canal de YouTube de Bionoticias, el Instagram, @bionoticias.online o radiovioleta.cl. Recordando siempre que el programa se retransmite a través de Pacífico Televisión, canal 764 de BTR y canal 250 Mundo Go. Si usted se lo ha perdido, vaya a Bionoticias y ahí en el banner de Bionoticias va a encontrar todos los programas que se han emitido a lo largo del tiempo. Esta es una época de balances. Hace ya un tiempo que están el balance de los 100 días del gobierno de José Antonio Kast. Balances que tienen múltiples aristas. A algunos les interesa un tema, a otros otro. Pero para hacer un balance, considerando la experiencia de quien es nuestro invitado hoy día, necesitamos hacer un balance, digamos, que abarque la provincia con todos sus matices. Para eso, entonces, hemos invitado a Javier Fuchslöcher, quien fue delegado presidencial en el periodo del presidente Boric, porque puede tener una mirada, digamos, que puede resultar para todos nosotros interesante. En varios sentidos, porque cuando uno eventualmente hace análisis, el análisis, uno podría decir, es multidimensional. Tiene una dimensión política, una dimensión económica, una dimensión social, y uno puede ir mirando muchas aristas respecto de eso. Habitualmente, lo que aparece en las noticias fundamentalmente son todos los datos económicos, y los datos económicos nos están diciendo, básicamente, que se anuncia una recesión técnica. Uno dice, bueno, recesión técnica, ¿qué será eso? Claro, lo que está sucediendo, digamos, es que está creciendo la cifra de desempleo, que es bastante alta por lo demás. Pero cuando uno habla de cifra, a veces olvida ciertos datos que a mí me parecen como súper interesante poder mirarlos, ¿eh? Por ejemplo, Fundación Sol publicó un artículo, digamos, respecto de lo que llaman el subempleo profesional. Es decir, estos jóvenes que estudian una carrera, salen de la carrera y no tienen posibilidades de inserción laboral. Y en ese subempleo profesional, en el trimestre marzo-mayo de este año, el porcentaje alcanza el 31,7, lo que es bastante alto. Yo miraba la cifra y son más o menos 1.250.000 personas que tienen formación profesional, pero que o no encuentran trabajo o están en empleos no calificados. Y cuando uno lo ve en lo cotidiano, a mí me toca encontrarme con mucha gente que efectivamente tiene un título profesional y está trabajando en otra cosa que no es lo que él estudió. Entonces me queda la sensación de que ese es un gran problema, pero que no siempre está reflejado, digamos, en el dato duro, cuando se muestra el dato duro. Es lo mismo que el desempleo femenino. El desempleo femenino es más alto que el desempleo masculino, lo que también muestra un dato que no deja de ser menor. Pero cuando uno quiere aterrizar eso a la región, el desempleo en la región del Biobío alcanzó el 9,8, que es más alto que el porcentaje nacional, que era el 9,4. Es decir, aquí en la región tenemos mucho más desempleo. Y si yo empiezo a aterrizar el dato y me voy al sector forestal, por ejemplo, que ha registrado hartos despidos, desvinculaciones, uno ya empieza a preocuparse, porque esa es una realidad que nos afecta directamente. Aquí hay mucha gente desempleada del sector forestal, ¿ya? Y si tomo el mismo dato femenino que miráis delante, en el caso de la región es del 11,3, lo que también es bastante más alto de lo que uno pueda pensar. Entonces, ¿por qué traigo a colación estos datos económicos? Porque habitualmente, yo pude escuchar el balance que hizo el delegado actual, digamos, aquí en la región del Biobío, Juan Pablo Mellado, a propósito de los 100 días, y se concentró y focalizó toda su acción en lo que tenía que ver con seguridad, particularmente en las redadas y buena parte de las cosas que se hacen, digamos, que yo no digo que no sean necesarias, son necesarias, ¿ya? Pero que muestran una porción muy pequeña de la realidad que nos toca abordar, que es mucho más profunda que eso. Porque cuando uno habla de seguridad integral, habla no solo de la capacidad de la policía de poder generar redadas continuas, sino que también habla, por ejemplo, de instalar cámaras de vigilancia, que son elementos, como uno podría decir, de carácter preventivo. Uno podría decir qué pasa con la iluminación en los barrios, y podría empezar a llegar a una serie de datos que tienen que ver con prevención en términos de seguridad, que no siempre están en los datos de la autoridad cuando lo presenta. Entonces, me queda la sensación, a mí en lo personal, me queda la sensación que en general tienden a mostrar solo lo que les parece a ellos que puede generar una sensación en la ciudadanía de éxito rotundo. Pero olvidan un montón de datos que deberían ser preocupantes para la provincia. No sé, tú has tenido esa experiencia a propósito, porque cuando se ejerce el gobierno, digamos, siempre cuando se dicen datos y cifras aparecen las críticas. Yo en este caso estoy tratando de hacer un balance siguiendo un poquito la lógica nacional, digamos. La preocupación fundamental, si bien es cierto para la ciudadanía, es seguridad. Hoy día como que cambió un poco y está más preocupado del aspecto económico, lo que tiene que ver con desempleo y esta posibilidad, digamos, de una recesión técnica, donde hay una serie de medidas que se están adoptando y que, bueno, las vamos a analizar más adelante, pero partamos con esas impresiones. Esa es una primera impresión que yo quiero colocar en la mesa para que empecemos a conversarla. Así que bienvenido, Javier, para que podamos hacer ese análisis, digamos, de qué ha significado estos 100 días de gobierno.
2: Bueno, primero, muchas gracias por la invitación. Encantado de estar nuevamente en Radio Violeta. Como dices tú, cuando el río suena es como estar en casa. Así que siempre es un agrado estar conversando contigo, Lincoln. Efectivamente, son varios temas, en el fondo. Son 100 días, son evaluaciones que son de corto plazo y que de igual manera tienden a mostrar gran parte, y esto pocas veces se dice, pero en los énfasis comunicacionales, gran parte de lo que se está mostrando es el legado del presidente Boric. Son obras que se iniciaron en el 2024 o acciones que se iniciaron en el 2024, que tuvieron continuidad en el 2025 y proyectos que ya en estos primeros 100 días están en ejecución. Yo creo partir por ese punto, porque me parece importante que cuando el nuevo gobierno, cuando las nuevas autoridades provinciales reciben obras que fueron gestionadas tanto por los seremis como por los delegados provinciales, regionales, exministros, exsubsecretarios, primero da una gran alegría porque se ve claramente lo que es finalmente una política de Estado. Son políticas que van más allá del gobierno de turno, y son obras que se hicieron bien en un gobierno que puso sus énfasis justamente en la dignidad, en resolver problemas que eran críticos, obviamente algunos heredados que no se pudieron resolver durante esta administración, como es el ejemplo, por ejemplo, de estas viviendas, ¿no es cierto?, que quedaron sin poder ser terminadas en la comuna de Quilleco, donde se gestionó a través de Servio, a través de Mimbu, un problema que estaba alojado en los tribunales y que lamentablemente no pudimos resolver y esperamos se resuelva en esta administración por el bien de las personas de Quilleco. Pero hubieron otros éxitos. El otro día veía la entrega de los títulos de los diferentes proyectos habitacionales que se han gestionado en la comuna de Los Ángeles. Fueron parte del plan de emergencia habitacional del presidente Boric. Vi el alcantarillado del sector La Montaña, del condominio La Montaña. Yo estuve ahí con la subsecretaria Francisca Perales cuando ella firmó los planos y se dio el vamos a un proyecto que llevaba mucho tiempo estancado. La entrega de la comisaría de Yumbel, un proyecto que se gestionó a través del énfasis que se le dio justamente a la seguridad en el gobierno del presidente Boric, el camino Yumbel-Rere, que el seremi Hugo Cautivo estuvo ahí con los pies embarrados recorriendo ese camino forestal y hoy día está pavimentado. Bueno, esas son obras, gestiones que se realizaron durante el gobierno del presidente Boric. Por lo tanto, lo que nosotros tenemos que ver ya en un año, dos años recién, van a ser el resultado de las obras y de las gestiones que tengan las autoridades provinciales y las autoridades regionales. Lo que a nosotros nos alegra es justamente que cuando se ha mostrado esto, mira, el proyecto Subdere de la plaza de el sector de San Carlos Purén, se podrían nombrar tantos proyectos, la ciclovía El Peral, que están pagados por la Subdere y que finalmente han permitido evidenciar un crecimiento en la conectividad, en los servicios, en las diferentes áreas que requiere la provincia de Biobío y también la región. Pero obviamente hay otras cosas que sí se pueden evaluar en los 100 días. Y es justamente el énfasis que se le ha dado por parte del gobierno a ciertas áreas que creo yo, a juicio de lo que hoy día hemos visto, evidentemente daban cuenta de que no había un plan de gobierno que fuera claro y preciso, por ejemplo, en materia de seguridad. En materia de seguridad se han continuado realizando con más intensidad los operativos que ya se realizaban durante periodos anteriores, que eran coordinados con los servicios, y está bien, siempre es bueno seguir potenciando. La Policía de Investigaciones se ha reforzado, esa fue una gestión de nosotros en la delegación, justamente donde hablamos con el director nacional, donde queríamos una brigada de robo, porque el delito que tenía mayor ocurrencia en la comuna de Los Ángeles era una brigada de robo, y para nosotros es siempre una alegría ver cómo estas gestiones, estas obras dan fruto, siempre por el bien común y por llevar una solución a nuestras comunidades. Pero sí creo que en esta evaluación de los 100 días hay cosas que se obvían. Se olvida el plan económico del ministro Quirós, que todavía está esa reforma allí, que va a implicar un golpe importante a las arcas fiscales, particularmente de los municipios, y que los alcaldes están preocupados justamente por esos temas. Se ha olvidado el recorte. Nosotros veíamos en algunas comunas que los programas, por ejemplo, que ayudaban, ¿no es cierto?, en los SESFAM a las personas TEA, han sido recortados. De 50 han pasado a 30, y finalmente son efectos que tal vez no tienen tal vez una cabida en los medios, un impacto mediático tan grande, pero sí tienen un impacto mediático en las comunidades, sí tienen un impacto en la gestión de los alcaldes, que empiezan a pensar, bueno, ¿cómo vamos a financiar programas que eran esenciales para nuestras comunas? Particularmente las comunas que no son Los Ángeles, donde siempre es mucho más complejo encontrar ese tipo de apoyos. Entonces, son varias cosas que creo que sin, digamos, ver solamente el vaso vacío, que es importante también evidenciar. Este recorte de 6.000 millones de dólares ha tenido un impacto, este atisbo ya de recesión ha tenido un eco justamente en la reforma económica que se va a generar. Entonces, cuando nosotros hablamos de cómo subimos las tasas de empleo, cómo mejoramos justamente que los profesionales que están recién egresados logren encontrar un trabajo, entonces nosotros tenemos que empezar a pensar en medidas más profundas, ¿no es cierto? Más allá del show de flag, como le llamaban en algún momento, ¿no es cierto? De mostrar la bandera, aquí estoy en ciertos puntos esenciales, sino que qué gestiones se están realizando para, por ejemplo, potenciar lo que era el plan de desarrollo industrial, ¿no es cierto? Que se genera justamente con la caída de Huachipato, lamentablemente. Pero cómo eso también se desconcentra de la región, perdón, de la provincia de Concepción. Gran parte del plan industrial estaba alojado en Concepción, pero cómo también las comunas más pequeñas se nutren y se generan acciones para que esos impulsos económicos se sigan desarrollando. Me gustaría ver también que el plan que anunciaron, el plan económico para Malleco, para la provincia de Arauco, se pudiera avanzar también en este periodo, porque son buenas acciones que yo creo que tal como el ministro de Seguridad Arrau dijo que lo que se va a seguir utilizando es la planificación y el plan de seguridad del presidente Boric, que era un buen plan de seguridad, yo espero también que las buenas acciones, las buenas medidas, las buenas gestiones que se han realizado en la provincia también sigan siendo consideradas por los delegados provinciales, regionales y obviamente por las autoridades en función de entender estas cifras que estamos conociendo, particularmente las de desempleo, que son francamente preocupantes.
1: Lo que pasa es que hay una preocupación, yo creo que es legítima, de la ciudadanía por estos pronósticos que se hacen, porque hay anuncios. Por ejemplo, el gobierno llamó a una comisión de expertos, digamos, para que hiciera propuestas, digamos, para abordar este problema, digamos, del desempleo. Y dentro de las propuestas está, por ejemplo, el tema de la flexibilidad laboral. El cambio este de las 40 horas, digamos, para pasar a una jornada, digamos, que es bastante más extensa bajo distintas modalidades que uno podría llamar de subterfugio. Está también la revisión de la indemnización por años de servicio, en donde se propone, por ejemplo, eliminar el tope de los 11 años. Está, por ejemplo, ampliar las causales de despido. Si uno empieza a mirar todas las medidas que se proponen, en el fondo todas las medidas apuntan a beneficiar a las empresas. Es decir, las empresas en el fondo necesitan, cuando uno dice flexibilidad laboral, es porque ellos necesitan contratar, subcontratar, y tener jornadas parciales, o sea, mucho de lo que está en el eje planteado políticamente desde el gobierno, que en el fondo apunta a un eje que desde el principio se anunció, que es reducir el Estado y hacer que el mercado comience a operar con mayor fuerza. Y una de las cosas que habitualmente no se dice, por ejemplo, en términos de ciudadanía, es que el solo hecho de haber eliminado el MEPCO, este Fondo de Estabilización del Precio del Petróleo, digamos, tuvo un impacto muy fuerte en las empresas, en el transporte, en todo, y que por cierto significó un frenazo. Después de eso, nadie quería contratar por la incertidumbre que había, ¿te fijas? Entonces, es responsabilidad incluso, uno podría decir, del propio gobierno haber adoptado una medida de esta naturaleza que implicó efectivamente frenar la economía por lo que traía aparejado, digamos, en términos de costos, por el solo hecho de cuánto subió el petróleo, digamos. Pero el ciudadano común ahora se pregunta al revés, porque dice, ya claro, pero ahora el petróleo está bajando y las noticias lo dicen, estamos al mismo precio que antes de la guerra con Irán.
2: Y la benzina no baja.
1: Pero los precios, el ciudadano común te va a decir, los precios no van a bajar a ese nivel. Y de hecho todos los especialistas, no, después dicen, eso no va a cambiar porque hay otros factores como el precio del dólar, y empieza toda una explicación que es técnica, pero que en el fondo la gente sabe que su salario se ha depreciado. Y ahí aparece toda una discusión, porque dicen, ya, pero el salario mínimo ha subido un porcentaje que es mínimo, una discusión que estuvo largo rato ahí, pero junto con eso, y tú bien lo decías, aparecen las señales estas, digamos, de recortes presupuestarios a todos los sectores, educación, salud, vivienda, donde uno quiera, todos los ministerios tienen recortes, pero en paralelo, por ejemplo, los seremis, hablo por ejemplo del caso de salud, se sabe ya que se subieron el sueldo un 20%, pues. ¿Qué privilegio más grande es uno mientras se recorta en todos los sectores? Quienes ejercen el rol de autoridad en ese nivel, que es el nivel de la seremía, tiene un aumento de sueldo del 20%, y hay otras denuncias que han ido apareciendo, de aumentos salariales que no tienen explicación en un contexto donde a todo el mundo se le pide restringir. Entonces aparecen señales contradictorias. Esas señales contradictorias son las que de alguna manera generan incertidumbre en la población. ¿Qué termina ocurriendo? Que nadie cree nada. Nadie cree nada porque cuando a ti te dicen lo que bien señalabas tú a propósito, por ejemplo, de estas acciones, por ejemplo, de seguridad, que son con un énfasis comunicacional, por supuesto, pero son de corto plazo, no son de largo plazo. Pues si yo miro ese escenario económico, digamos, con ese potencial alto de desempleo, con un crecimiento alto en la informalidad, con aumento, por ejemplo, en temas que tienen que ver con consumo de droga y todo, yo no preveo que los temas de seguridad vayan a ser un tema fácil de resolver. Hay que tomar medidas más de fondo. Hay que asegurar, por ejemplo, que haya mejores empleos, mejores salarios, para que también esa informalidad no derive precisamente en todos estos problemas de seguridad, porque ahí vamos a empezar a tener serios problemas, digamos. Entonces me parece que hay mensajes muy contradictorios respecto, digamos, de cómo se tiene que hacer un balance. Y reitero, el balance tiene que ser no solo político, jurídico, económico, social y de seguridad. Si la seguridad es una parte de todos estos fenómenos, del fenómeno económico, del fenómeno político, todo eso está ahí. Entonces, claro, queda una sensación extraña porque coloco un dato político, por ejemplo. Apareció un informe de Contraloría, por ejemplo, de que habla de que la ministra de Seguridad, la primera ministra de Seguridad, Steiner, digamos, actuó fuera de la legalidad. Porque eso es lo que dice Contraloría. Ya, pero si tú, cualquier ciudadano común, actúa fuera de la legalidad, tiene las sanciones que cualquiera se merece, digamos. Pero uno se pregunta, dice, bueno, pero ¿y estos ministros que actúan fuera de la legalidad? ¿Para qué vamos a acordarnos de los diputados, de los senadores que están hoy día procesados, digamos, por mal uso de recursos? Uno podría acordarse de las licencias, podría acordarse de las visitas a los casinos de la autoridad, digamos. Y uno dice, ya, pero toda esta gente hace cosas ilegales, pues no está permitido por la ley, y sin embargo no hay sanción. Entonces, si tú instalas en la ciudadanía la concepción de que hay gente que queda impune frente a un delito económico, frente a un delito de cualquier naturaleza, ¿cómo les habla de seguridad a los ciudadanos? Esa es la pregunta del millón, po.
2: A ver, primero, creo que es importante entender por qué las personas votaron por el gobierno que hoy día está, ¿no es cierto?, vigente en nuestro país. Votaron por seguridad, votaron por estabilidad, votaron en una proyección también buscando algo diferente a lo que había presentado el programa del presidente Boric. Pero hay cosas por las cuales sí no votaron. Y yo creo que eso es importante que tal como tú decías, efectivamente la ministra Steiner no tuvo nunca competencias para poder pedir la destitución de una tremenda miembro de la Policía de Investigaciones. Me tocó trabajar con ella como era la inspectora Consuelo, pero que lo hizo dentro de un trabajo donde no había ningún plan de seguridad, y después lo reconocen, no había plan de seguridad, pero sí había un plan económico, y eso es lo que a nosotros también nos tiene que empezar a dejar lecciones como ciudadanos. Cuando votamos, ¿qué votamos? ¿Cuántos revisamos efectivamente el programa del candidato, donde el programa del presidente Kast tenía declarado el recorte, tenía declarado todo lo que se ha hecho en materia económica en estos 100 días? Eso estaba declarado. Él no mintió, estaba ahí. No fue una metáfora. Eso estaba expreso en el programa. Evelyn Matthei lo dijo, lo dijeron todos los candidatos de la primaria, y lo dijo también la candidata Jara en su momento. Y lo que vimos fue que el ministro Quiroz aplicó el programa a rajatabla. No nos olvidemos que a Carabineros también se le hacían recortes.
1: Sí, claro.
2: Cuando la seguridad era primordial, habían planes que estaban recortados dentro de Carabineros. El mismo plan Calle Sin Violencia, entre otros, que generaron un revuelo comunicacional y se retrotrajo, ¿no es cierto?, ese recorte del 3% a las policías. Pero otros ministerios tienen ese recorte vigente y no ha pasado nada, nadie ha reclamado. Pero que tienen un efecto futuro en políticas de Estado. Como dices tú, la seguridad es un camino para llegar al progreso, pero es una política de Estado. No empiezo yo a innovar, a inventar la rueda en materia de seguridad. Ya está estudiado, las policías tienen desarrollados sus métodos, los aplican y se van perfeccionando mecanismos que hoy día están vigentes y que han dado tremendos resultados. En la provincia, yo por nombrar algo, el destacamento de la Policía de Investigaciones que está en Mulchen con el plan MT0 han tenido tremendos éxitos en materia de control de droga, de desbaratamiento de banda. Entonces, eso ya está vigente y hay que potenciarlo, hay que seguirlo. Pero efectivamente, cuando la ciudadanía hoy día piensa todo lo que tú, ¿no es cierto?, explicabas, y lo reciente, porque lo reciente son más de alrededor de $500 millones que del MEDCO pasaron directamente al bolsillo de la familia. O sea, se decidió no pagar esto, mientras que en Italia, mientras que en Brasil, en los países que veían esta crisis petrolera, instalaban impuestos como el MEDCO para poder amortiguar, ¿no es cierto?, el costo del alza de la bencina en las familias, aquí se hacía todo lo contrario. Se cortaba. Y que los chilenos pagaran.
1: Claro.
2: O sea, este subsidio que se hizo justamente para evitar el golpe en el bolsillo de la familia, ellos lo consideraban gasto. Y ahí hay una diferencia que es profundamente ideológica respecto de lo que nosotros consideramos inversión social versus lo que ellos consideran gasto. Entonces, claro, que cada cual se rasque con sus propias uñas. Y eso obviamente tiene un impacto. Mira, se tuvieron que realizar nuevas licitaciones en transporte escolar. El transporte escolar, por ejemplo, para los sectores rurales, aumentó de precio. ¿Te fijas?
1: Totalmente.
2: Eso puso a los SLE, puso a los DAEM en situaciones, ¿no es cierto?, donde tuvieron que restablecer licitaciones, buscar formas para que los estudiantes no quedaran sin su servicio educacional. La familia que se trasladaba, los furgones escolares aumentaron de precio, el colectivo aumentó de precio, el transporte interurbano, intercomunal, interregional. ¿Te fijas? Entonces, la familia resiente eso. El problema está en que nosotros también somos pasivos respecto de aquellas situaciones, de generar efectivamente la conciencia de que así como se prometió que el Medco se podría restablecer una vez que terminada la crisis, bueno, la crisis terminó. Entonces se tiene que restablecer el Medco. Y eso lo tienen que apoyar también los parlamentarios, quienes hoy día están, muchos de ellos, impulsando que nuevamente se instale el Medco.
1: Claro.
2: Pero son acciones que en general la ciudadanía no votó. La ciudadanía no votó porque terminara el impuesto a los combustibles, no votó porque se le bajaran las contribuciones al 1% más rico, no votó por esta mega reforma que está encubierta, disfrazada de plan de reconstrucción, pero que de reconstrucción tiene poco. Entonces, ahí es cuando están las inconsistencias que creo que no nos hacen bien. No le hacen bien a la política en general, no le hace bien al país claramente, y no contribuyen justamente a combatir el desempleo, a combatir aquellos desafíos que tenemos como chilenos y chilenas, que son de largo plazo y que son desafíos que son profundos y que son desafíos que tenemos que aprender a abordar dentro de nuestras localidades, dentro del área provincial, del área regional, a nivel país, con diferentes esfuerzos. Yo creo que es súper importante que en esa medida, particularmente con la del desempleo, empecemos a estudiar, bueno, ¿qué está pasando? Fíjate que, perdona que me extienda en este punto, pero me parece muy interesante señalarlo. Muchas veces tú escuchas a dirigentes que hablan de los colaboradores, como refiriéndose a aquellas personas que están empleadas para un trabajo. Si yo hablo de colaboradores, los coloco al mismo nivel que el empleador, e inherentemente existe una asimetría de poder. El trabajador, y esto lo puede saber cualquier persona que nos esté escuchando, el trabajador no puede hablar de igual a igual con su jefe. Hay una asimetría de poder que se tiene que compensar a través de normas que permiten que el trabajador tenga mecanismos de defensa ante el abuso. Por ejemplo, voy a nombrar algunos de los que tú mencionaste, Lincoln Yan. Por ejemplo, el poder, ¿no es cierto?, tener un contrato que sea de planta, ¿no es cierto?, un contrato de plazo indefinido, que le dé estabilidad. Hoy día los contratos de plazo indefinido son los mínimos. Son los mínimos. Hoy día ya si hablamos del 100% de los trabajadores, será el 20, el 30 el que tiene un contrato indefinido. Hoy día la mayoría son contratas, son honorarios. Entonces, sí, tenemos que encontrar una forma de que las personas vuelvan a trabajar, por supuesto que sí, pero eso no a costa de precarizar aún más el trabajo de las personas que ya se encuentran precarizadas.
1: Claro.
2: O sea, los honorarios son uno de los más precarizados del sistema, y vamos a inventar otra figura diferente para que trabajen más, para que yo los pueda despedir más fácil, porque en el fondo eso es.
1: Sí, pues.
2: Cuando hablamos de rotación, o cuando hablamos de eliminar la indemnización, cuando hablamos de quitar estas trabas, en el fondo lo que se busca es despedir de forma más sencilla, más fácil y pagando menos.
1: Así es, tal cual.
2: Y eso no contribuye ni a la estabilidad, no contribuye ni a potenciar el empleo, ni contribuye a tener algún tipo de crecimiento o desarrollo social dentro de la empresa. soluciona un problema que es un problema para el empleador, pero que no es un problema para el trabajador. Entonces, aumentar las causales de despido es lo mismo. O sea, entonces, cuando estas comisiones que son de personas que han estudiado, que han ido a la universidad, que tienen magíster, doctorado, postdoctorado, vienen con soluciones que de perogrullo hay que sumar 2 más 2 y el resultado es lo que estamos viendo en el fondo, excusas para poder precarizar aún más a los trabajadores, a mí me parece que no es el camino correcto. Y no es el camino que han tomado los países desarrollados. Si, nuevamente, Lincoln, no hay que inventar la rueda, hay que mirar cómo otros países han logrado superar la barrera del desempleo. Pero lo han hecho con más capacitación, lo han hecho con más inversión, lo han hecho con la posibilidad de generar desarrollo, de generar innovación. Y cuando le recortamos recursos a los ministerios que generan eso, difícilmente vamos a conseguir eso ni en 100 días, ni en 3 años, ni en 4 años. Creo que ahí hay un daño importante que se le está haciendo al desarrollo del país, a las políticas estatales, que no se ha calibrado, que no se ha todavía evaluado con esa profundidad, y que realmente va a ser un retroceso y que van a pasar gobiernos para que esto vuelva a tener el nivel de lo que tenía antes de 2026.
1: Sí, claro. Que precisamente por la que la gente, como bien señalas tú, por lo que no votó. No votó para precarizar, no votó para flexibilizar, no votó por ninguna de esas cosas, votó. Tienen que asumir las consecuencias de una decisión que uno podría decir mal informada, manipulada, uno puede dar mil razones, pero lo cierto es que uno podría señalar que hubo una especie de pérdida de conciencia respecto del valor y de la importancia que tiene la elección de las autoridades que actúen en pro, uno podría decir, del bien común. Pero fíjate, más allá de eso, que es un dato duro que está ahí, digamos, hay cosas que a la ciudadanía le siguen preocupando. No solo por el tema laboral, porque el tema laboral es una parte de esto. Están los costos que tienen que ver con la sobrevivencia de las familias, particularmente lo que tiene que ver con energía eléctrica y lo que tiene que ver con agua. La energía eléctrica estaba anunciada su alza para julio, ahora la postergan. El ministro de Agricultura, hace no tanto, par de semanas atrás, a los agricultores, en un discurso público, señaló: como estamos en época de sequía y como el agua cada vez más escaso, el agua hay que pagarla. Se lo dijo así, en duro. Aquí estamos en... nosotros, usted quiere usar agua, bueno, tiene que pagar el agua. Para los agricultores. Pero eso que tú anuncias para los agricultores tiene un efecto, uno podría decir, en cadena. Recordemos que efectivamente estamos en una crisis hídrica, no de ahora, de muchos años, digamos, que ha puesto en cuestión, digamos, todo lo que es la producción agrícola, en distintas áreas, digamos, cereales, lo que tú quieras, digamos. Y por tanto, al no tener la producción asegurada, lo que empieza a ocurrir, digamos, es que los costos de esa producción agrícola para la ciudadanía suben, se encarece la vida. Y el pronóstico que hay, ha habido, digamos, lo que está aconteciendo a nivel internacional con esta crisis, con todos los problemas que hay, es que efectivamente el próximo año vamos a tener mucho más alza en el ámbito de la agricultura, particularmente en la alimentación de la ciudadanía. Hay algunas cosas que van a subir de precio y eso ya está preanunciado. Bueno, con la energía eléctrica pasa lo mismo. Efectivamente hay un cambio de paradigma desde la energía que uno podría decir contaminantes a las energías limpias, particularmente la energía eléctrica. Y tú tocas un tema que es súper importante, que tiene que ver cómo hacemos la diferencia entre crecimiento y desarrollo. Porque la matriz energética en Chile ha crecido mucho. Aquí en Biobío, por ejemplo, ha crecido enormemente. Tenemos 2 centrales, 3 centrales en el Alto Biobío que producen energía eléctrica limpia. Tenemos la energía eólica que también produce energía limpia. Pero la pregunta que se hace a las personas, el impacto de eso... La construcción estatal tiene impacto sobre las comunidades que están a su alrededor. ¿Quién lo absorbe? Y después, la pregunta que es más importante todavía, ¿cuál es el beneficio que trae el tener central hidroeléctrica y el tener central eólica para los territorios y para la gente de la zona? La gente no percibe ese beneficio porque, imagínate, teniendo 2 centrales que producen energía en el Alto Biobío, tienen la energía más cara de Chile. Entonces, ¿cuál es el beneficio? Pues las empresas siguen construyendo hidroeléctrica, las empresas siguen construyendo eólica, las empresas, y hablo solo de esto que estamos viendo aquí, pero uno puede decir, claro, hay más producción, hay más forestales trabajando. Ya, pero ¿cuál es el beneficio para la ciudadanía? ¿Cuál es el beneficio directo para la ciudadanía? Como no se ve ese beneficio, entonces sigue persistiendo la duda, ¿no? Porque las empresas no es que no tengan utilidad, si las empresas eléctricas tienen una enorme utilidad, digamos. Y si yo empiezo a meter en otras áreas, tienen enormes utilidades. Pero ¿cuál es el beneficio para la ciudadanía? Al no percibir ese beneficio, entonces siempre queda la duda. Porque esta postergación del pago de la luz, digamos, de julio a más adelante, no significa que no vayan a cobrar la luz, porque ese periodo que no se paga, lo que pasó en la pandemia, la gente pensaba poco menos que esa suspensión iba a significar prácticamente una condonación, y eso no es así. Es una deuda que se va acumulando simplemente, pero que en algún minuto hay que pagarla. Entonces, claro, suena impopular colocar el alza en julio. Por tanto, lo podemos postergar a noviembre, diciembre. Pero la deuda en ese intertanto crece. Y por tanto, hay que pagar más aún. Pero esas cosas hay que decírselas a la gente. No simplemente. ¿Te fijas? Entonces, yo siento que hay una especie de manipulación comunicacional, y ahí me pongo muy crítico en relación al rol de los medios de comunicación, porque no ejercen tampoco su labor de transparentar la información, de hacerla nítida para la ciudadanía, sino que más bien son correas transmisoras de lo que el gobierno señala simplemente. O sea, yo no veo, por ejemplo, en el caso de los medios de comunicación local incluso, una postura crítica, una postura de información respecto a lo que acontece en el país. No, son simplemente replican

0: son un medio, informan, pero no son un medio de información. No tienen una línea editorial clara, no se manejan con las normas de un medio formal, versus los medios formales, que son menos, y que efectivamente a través de sus líneas editoriales sí tienen claramente una inclinación ideológica. Y eso, claro. y eso ellos no lo esconden. ¿Te fijas? Los medios formales que tenemos en el territorio son medios que tienen una inclinación ideológica, que tienden a ser poco, o sea, abren espacio al pluralismo, pero marcando siempre su línea, su línea de flotación, digamos. Esto claro. se puede y esto no se puede. Y en ese sentido creo que desde la ciudadanía es importante que se hagan esas distinciones, porque también te permiten diferenciar bien qué es lo que estás consumiendo como información y qué es lo que realmente no es información o no tiene nada que ver con la realidad. ¿Te fijas? No porque lo diga una página de Instagram, no porque lo diga tal vez un medio local, significa que efectivamente eso es así.
1: Así es.
0: ¿Ya? Por eso es bueno que nosotros, y es algo que yo insisto, la educación es la llave maestra de todas las libertades. Tú tienes la libertad de pensar cuando te educas y tú sabes contrastar y ver, ¿no es cierto? A ver, ¿será, no será, verdad? Contrasto la fuente, la veo, veo de dónde viene la información. Es lo mismo que cuando pasa que las personas ven de repente estos videos de IA que no tienen nada que ver y que tú te das cuenta que no, que ese tigre nunca abrazó a ese niñito. Es lo mismo, sí. Aprender a diferenciar respecto de lo que yo consumo como información. En ese sentido, es evidente que BioBio hoy día tiene una gran matriz energética que está tributando al desarrollo nacional. Y en ese sentido es importante también, porque me tocó ver esa evolución, que efectivamente los nuevos proyectos eléctricos o los nuevos proyectos que se están instalando tienen normas de desarrollo social, de trabajo con la comunidad, están ahí, se les exige más de lo que se les exigió a los primeros, y eso es claro. Los primeros proyectos eléctricos que se instalaron, tanto eólicos como de otros tipos, sí tuvieron un impacto en las comunidades, sí no hubo formas de compensación suficiente. Habían eólicas que se instalaban, efectivamente construían una junta de vecinos, construían una cancha, y muchas veces trabajaban en el divide de impera, ¿no es cierto?, con un grupo de vecinos sí, con el otro no, entonces se generaban divisiones que hasta el día de hoy traen problemas. Los proyectos nuevos que me tocó ver a mí el 2025, por ejemplo, no recuerdo el nombre específico de ese proyecto, pero está ubicado en la comuna de Mulchen, tenía otra área de inversión, otra área de impacto, se trabajó con una comunidad mapuche que estaba en el lugar, ellos pidieron viviendas, se construyeron las viviendas, se les dio pertinencia, ¿no es cierto?, cultural a las mismas, se trabajó en un museo. Entonces, efectivamente, ahí tiene que haber una compensación. Si toda actividad productiva tiene un impacto, pero ese impacto tiene que ser debidamente compensado para evitar crisis sociales que puedan entorpecer o la producción o el desarrollo de la comunidad. Y creo que en ese sentido las leyes que hoy día tenemos todavía son deficientes. Son deficientes en establecer cuál es efectivamente la retribución, por ejemplo, de los proyectos eléctricos con aquellas comunidades que pudieran verse afectadas. O sea, Alto Biobío debería tener al menos la luz más baja de la provincia. Lo mismo que Santa Bárbara, lo mismo que Quilaco. Entonces, lo mismo que pasa aquí en los sectores, ¿no es cierto?, cercanos a Nacimiento, Negrete, donde los proyectos eólicos están, o sea, las formas de compensación deben ser las que permitan la paz social. Si finalmente, cuando nosotros hablamos de cómo hermanamos el desarrollo de las comunidades y el desarrollo de, ¿no es cierto?, los diferentes proyectos energéticos, porque la energía es una necesidad y siempre lo va a ser. Tenemos que pensar cómo nosotros tomamos acciones que permitan la paz social, la tranquilidad de aquellas personas que viven en esos sectores intervenidos, pero también el que esas actividades se puedan desarrollar para poder tener una matriz energética que permita el desarrollo del país. Y en ese sentido creo que la legislación está al debe, y da lata cuando uno observa el Parlamento y uno ve que en el Parlamento de repente se pronuncia cada disparate,

0: en vez de pensar en aquellas medidas que son necesarias, que se presentan. No me cabe la menor duda que de los parlamentarios hay muchos que presentan estas iniciativas, pero como son, por decirlo de alguna manera, ¿no es cierto?, no tan mediáticas, no te van a generar que te inviten a un programa, no te van a generar que te lleven, ¿no es cierto?, a algún debate, entonces quedan durmiendo en las comisiones. Y ahí yo creo que hay un rol importante respecto de lo que nosotros entendemos que debe hacer un parlamentario versus lo que entendemos que tienen que hacer otras autoridades. Y nuevamente, sí, claro, todo el foco pasa por educación.
1: Sí, claro. Sí, claro, pero hay varios elementos que son sumamente importantes y qué bueno que hayas hecho algunas precisiones, digamos, en términos de lo que pasa con los medios de comunicación a propósito de esto que es un desafío, digamos, de la ciudadanía. No solo en el ámbito de la información, el consumo responsable, cuando uno dice, a nosotros nos han instalado la idea del consumidor como un eje central en la vida de las personas, pero creo que ese consumo se ha ido transformando en un consumo irresponsable, más que en un consumo responsable. Porque si uno empieza a mirar los datos, digamos, por ejemplo, en el caso del consumo de drogas y otros tipos, el consumo de alcohol, por supuesto que ha crecido, el consumo de cigarrillos igual, y uno empieza a hacer varios análisis, digamos, claro, hay datos económicos detrás de la economía informal, de estos cigarrillos que se transfieren, un millón de cosas que podríamos estar largo rato conversando de cómo la economía informal incluso a veces aporta casi lo mismo que aporta la economía formal al territorio, pero que nadie sabe por dónde circula ese dinero, digamos, ¿te fijas? ¿Cómo de alguna manera contribuye a lo que tú señalabas, a la economía, al desarrollo nacional? Porque la impresión que queda a propósito de estos procesos de regionalización es que si bien es cierto las empresas sí contribuyen en términos económicos al país, pues ahí están las cifras, digamos, lo que ganan los bancos, lo que ganan las empresas, ese desarrollo, ese crecimiento económico no está, uno podría decir, bien distribuido a lo largo del país. Está como concentrado, digamos, por varias razones. Entonces, claro, han habido iniciativas como el royalty minero, por ejemplo, que permitió que esos recursos que ingresan por la vía de ese recurso tan importante para Chile, pudiera de alguna manera recibir un beneficio a lo largo de todo Chile. Yo creo que con el caso eléctrico debería ocurrir algo similar, un royalty eléctrico que permita que efectivamente muchas comunas que están con mucho rezago en esos planes también pudieran sufrir lo mismo. O sea, hacer que efectivamente las empresas como tal contribuyan al desarrollo de las regiones, de las comunas, ¿sí?, en una alianza público-privada que sea real, ¿te fijas? Pero no es lo que está aconteciendo ahora, y por eso es que quizás es tan importante debatir esto del llamado pensamiento crítico. El pensamiento crítico en el sentido de poder valorar los aspectos positivos y negativos de cada gestión para poder ir haciendo, como bien señalas tú, las correcciones necesarias y evitar todos estos problemas que se han ido generando, que bueno, en algunos casos ha habido retribución, en otros casos se ha podido mitigar, pero eso es una parte del problema. Y yo lo que percibo como cosas directas desde el punto de vista económico, y bueno, los datos están ahí, digamos, si uno mira el ingreso per cápita en Chile, digamos, es bastante alto. Entonces, si uno lo mira, dice, ya, pero ¿y dónde está mi parte? Si uno lo mira en términos salariales, digamos, la gente sabe perfectamente que ese crecimiento, que el número lo dice, que sí existe, no está reflejado, digamos, en los salarios de las personas, en el bienestar de las personas, en mejores condiciones de salud, en mejores condiciones de educación. Porque hay un Estado que, de alguna manera, ha ido, como dice, quedando relegado en esta función de precisamente equilibrar la balanza. Entonces, una tendencia muy peligrosa es plantear desde el punto de vista ideológico y político simplemente la reducción del Estado, ¿no?, porque eso es lo que se está planteando ahora, y dejar solo que el libre mercado determine lo que sucede, ¿sí?, aplicando una vieja teoría del chorreo que ya sabemos por evidencia científica que no ocurre. Así que hay que dejarlo planteado y por eso era importante tener hacer esta conversación, digamos, respecto del balance que me ha parecido muy sólido, para que de alguna manera podamos transmitirle a la ciudadanía que no nos quedemos solo con lo que se dice en las grandes urbes, lo que pasa en Santiago, porque tú sabes que las noticias son básicamente de la capital y muchas veces se ignoran las regiones, por eso yo tomé el dato de lo que pasaba en la región. Y a mí me preocupa mucho estos datos que hay, digamos, de desempleo regional, lo que tú mencionabas muy bien, lo que pasa con el sector industrial, particularmente Huachipato, lo que pasa con el sector pesquero, que hay un gran problema, digamos, porque pues, el Jurel, por ejemplo, como que se salió de las costas, ya tenemos un problema de desempleo grande. Entonces, ¿cómo cuidamos ese recurso natural? ¿Cómo somos capaces de mantener un recurso ecológico? ¿Cómo somos capaces? Y eso tiene que ser discutido en el nivel regional. Aquí estamos metidos en el problema y de aquí tenemos que resolverlo. Entonces, creo que esa discusión falta. No nos podemos quedar simplemente con el discurso de lo que ocurre en Santiago, o lo que discute con un parlamento y que de repente... Mira, aquí viene un ex candidato presidencial aquí para proponer algo, por ejemplo, para activar el turismo que fue hacer navegable el Quilque. Una cosa que uno podría decir como idea pudiera ser interesante, pero uno dice ya, pero pensemos bien esta idea de que vamos a hacer navegable el Quilque, por favor. ¿Qué inversión requiere? ¿Quién la va a hacer? Si vamos a dejar que el mercado lo haga, entonces vamos a privatizar el Quilque, y... Bueno, algo tendrá que ocurrir ahí, digamos.
0: Entonces, esas son las cosas que finalmente le hacen mal a la política, le hacen mal al desarrollo democrático, le hacen mal a todo lo que nosotros queremos cultivar o que esperamos que se cultive en torno al desarrollo ciudadano. O sea,
1: claro, pero un candidato presidencial. Aparecen en los titulares de la prensa, aparece en la radio, como una cosa muy seria, como una cosa que ha sido pensada por economistas y todo. Perdón, digo yo, sí. En primer lugar, quien debe plantear la idea es la comunidad. Eso es lo primero que tiene que plantear la idea. Y la comunidad, por ejemplo, aquí, ve que muchos proyectos emblemáticos simplemente no van a ocurrir. Ahí tenemos el problema del estadio, por ejemplo. Ahora ya, por lo menos, se está sincerando y dice, no, en este minuto, Foja cero. Hay que partir de nuevo, porque ese fue un proyecto que definitivamente no funcionó. Listo, ¿te fijas? Bueno, pero así han ido alimentando durante muchas campañas, por ejemplo, se alimentó el tema del estadio como un gran eje, digamos, de la gestión municipal. Se ha venido agitando también el tema del aeropuerto. También son ideas que han ido surgiendo y se han ido cayendo. Le pasó a Chillán, que vio anulado, le pasa a Los Ángeles. Y uno puede seguir toda una serie de iniciativas que, en definitiva, lo que falta desde el punto de vista de los actores políticos locales, regionales y de la ciudadanía, es tener mucho mejor información y no estar simplemente, como digo yo, alimentando falsas esperanzas que, a fin de cuentas, no contribuyen ni al crecimiento ni al desarrollo. Yo creo que hacia allá deberíamos apuntar y por eso era la importancia de poder generar esta conversación, porque aquí estamos conversando respecto de lo que debe ser un auténtico balance de lo que ocurre en la región para que pueda ser insumo para nuestros amigos de los diversos medios de comunicación, de los políticos que nos puedan ver, de los ciudadanos que están interesados en la ciudad. Así que ha sido gratísimo.
0: Pues, déjame, permíteme.
1: Se nos pasa volando, sí, pero para, ha sido gratísimo haber podido tomar así muy muy a grandes rasgos este balance, porque creo que es necesario seguir haciéndolo.
0: Yo brevemente agradecer obviamente la invitación, como siempre se pasa volando la hora contigo, Lincoln, pero no quiero quedarme con las ganas de decir esto, pero nosotros tenemos que aprender a diferenciar los populismos de aquello que son necesidades reales. Efectivamente, que alguien venga de afuera, de Santiago, a plantear que hagamos el Quilque navegable como el río Sena con una inversión que debería superar los 60 mil millones de pesos para poder siquiera, ¿no es cierto?, tener una ribera bien canalizada y lograr generar el espacio que la inteligencia artificial generó en varios de los periódicos que, o cuentas que publicaron la noticia, es irreal, es populismo. Eso es el populismo, es plantear cuestiones que no tributan ni el buen vivir y que tampoco son realizables. Pero sí planteemos, por ejemplo, el tema del Hospital de Los Ángeles. Los Ángeles necesita un segundo hospital. Eso sí es real, es lograble, tiene un efecto, un impacto, no solamente en Los Ángeles, sino que también en la provincia. Pensemos en una política comunal de adultos mayores. Aquí en Los Ángeles hace falta un hogar, un espacio para tanto adulto mayor que está abandonado. Entonces, enfoquemos allá los esfuerzos. De repente nosotros nos entrábamos en el aeródromo, ¿no es cierto?, para que pase a ser aeropuerto. Es una buena meta también, pero gran parte de esa meta no depende de nosotros. Depende de las empresas que quieran traer efectivamente sus vuelos, o sea, depende de un tercero. Nosotros podríamos gestar un plan turístico, territorial, donde se aunara, ¿no es cierto?, las diferentes mesas que trabajan en las comunas de la provincia para generar todo un estándar que permita que las empresas vengan aquí, pero eso es un trabajo de largo plazo. Entonces, el gran problema que tenemos es que empezamos a olvidar aquellas metas de largo plazo que requieren mucho trabajo, esfuerzo y coordinación, y empezamos a enfocarnos en esas metas chiquititas que son de corto plazo, pero que no tributan a efectos duraderos, futuros, que nos permitan desarrollarnos como provincia y como región.
1: Sí, por supuesto. Y también hay que hacer una proyección, digamos, tú lo recordaste hace poquito, esto, la idea de la inteligencia artificial, que sobre todo en el caso de los adultos mayores produce mucho miedo por el tema de cómo se maneja eso. Porque les cuesta mucho el manejo de la tecnología. Pero fíjate que un fenómeno, por ejemplo, en el ámbito de la seguridad, y uno habla de la ciberseguridad, son las estafas telefónicas, ¿te fijas? Son cientos y miles. Y ahí hay toda una red que ha estado en discusión, por ejemplo, a propósito de este tema de los casinos online y una serie de fenómenos que han ido ocurriendo, que también son aristas nuevas, pero que necesariamente requieren de la preocupación ciudadana, si esto se ha ido masificando. Esto mismo que yo recordaba en el aeropuerto. Yo le decía a mucha gente, oye, pero si hoy día para una reunión yo no necesito viajar a ninguna parte, lo puedo hacer online. Me siento en mi casa y hacemos la reunión con alguien en Santiago. No necesito viajar a Santiago para hacer la reunión. Y hay muchos fenómenos. Entonces, claro, hay un turismo que nosotros deseamos que se desplace, pero tiene una lógica que también es diferente. Y también hay que tener una infraestructura que efectivamente haga atractivo que las personas puedan venir a esta región.
0: Exacto.
1: Y hay un nicho que tampoco está desarrollado. Entonces, ¿cómo pedimos un aeropuerto si primero ni siquiera tenemos, por dar un ejemplo, desarrollado todo el ámbito turístico en la región que permita que efectivamente muchos turistas puedan aterrizar aquí y puedan recorrer un territorio atractivo porque tiene muchos lugares donde pueden concurrir? No, porque estamos atrasados en ese ámbito, ¿te fijas? Y hay que decirlo con toda franqueza, ¿sí? La riqueza, por ejemplo, del Alto Biobío con esas dos centrales hidroeléctricas, ¿sí?, es enorme en términos turísticos, pero para hacer esa proyección y para trabajar eso, se requiere tiempo, se requiere recursos, se requiere un municipio empoderado, se requiere un gobierno regional dispuesto a trabajar. Esos son fenómenos que todavía no ocurren, ¿sí? Es parte del sueño que nosotros estamos tratando de construir. Y para eso necesitamos que el Estado, al revés de lo que se plantea ahora, sea quien asuma la batuta de ese desafío. Es el Estado quien debe asumirlo. Así que la discusión queda planteada para los ciudadanos que no votaron por esto, digamos, que efectivamente tenemos que plantearnos esta discusión. ¿Qué queremos? ¿Queremos más Estado o queremos más mercado? Yo creo que buena parte va a decir Estado y mercado, pero nadie dice mercado solo. No, yo creo que eso es muy difícil. Pero bueno, es parte de lo que va a ser una siguiente conversación en los siguientes viernes, porque cada vez estamos invitando a más actores, más ciudadanos, para que podamos seguir analizando la realidad local, nacional o regional, según corresponda. Así que muchas gracias, Javier. Y, por cierto, las puertas siempre van a estar abiertas para que sigamos conversando de otros temas, los que resulten interesantes en algún minuto.
0: Muchas gracias, Lincoln, y desearles a todos un buen fin de semana y que sigamos dialogando, que eso es lo más importante para el crecimiento de nuestras comunidades y para la democracia.
1: Muchas gracias. A ustedes los encontramos el próximo viernes en Radio Veleta, en el mismo horario, como siempre, para seguir dialogando de nosotros, de la región, de la comuna, del país. Muchas gracias a todos.
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2: 14 horas.
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0: 14 horas, 18 minutos.
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1: 14 horas, 31 minutos.
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11: 15 horas.
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0: 15 horas, 14 minutos.
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0: Así sonó Mujer, lo más reciente de Saba, talento chileno que sigue abriéndose camino con identidad propia. 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
2: 15 horas, 18 minutos.
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5: 15 horas, 30 minutos.
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0: Con la llegada del invierno, el frío, los cambios bruscos de temperatura y el aumento de enfermedades respiratorias pueden afectar seriamente la salud de nuestra voz, especialmente en quienes la utilizan como herramienta de trabajo, como docentes, locutores, periodistas y cantantes. Según el académico de Fonoaudiología de la Universidad Andrés Bello, Rodrigo Romero Vidal, las bajas temperaturas y la calefacción excesiva resecan las vías respiratorias y las cuerdas vocales, provocando síntomas como sequedad, carraspeo, fatiga local y esfuerzo al hablar. Además, durante esta época aumentan los resfríos, gripes y laringitis, enfermedades que inflaman las cuerdas vocales y pueden generar lesiones si se fuerza la voz durante la recuperación. Los especialistas recomiendan mantenerse bien hidratado, privilegiar la respiración por la nariz, evitar el humo y los cambios bruscos de temperatura, además de reducir el uso excesivo de la voz cuando existen molestias. Si la ronquera o difonía se prolonga por más de 15 días, es importante consultar a un especialista para prevenir problemas mayores.
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1: 16 horas, 2 minutos.
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0: 16 horas, 19 minutos.
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2: Babasónicos vuelve a Chile. La banda Babasónicos volverá a Chile con su espectáculo Cuerpos, una experiencia que fusiona su identidad musical con una puesta en escena de vanguardia. Los referentes del rock latino se presentarán el próximo 21 de noviembre en el Movistar Arena. Las entradas para Babasónicos estarán disponibles en Punto Ticket.

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1: 16 horas, 30 minutos.
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0: 16 horas, 38 minutos.
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0: Recibir un diagnóstico de cáncer suele generar incertidumbre y la sensación de perder el control sobre la propia vida. Sin embargo, una reciente investigación realizada en más de 28.000 personas en el Reino Unido entrega una noticia alentadora. Los hábitos saludables siguen siendo clave incluso después del diagnóstico. El estudio reveló que, por cada recomendación de vida saludable cumplida, como mantener un peso adecuado, realizar actividad física, consumir más alimentos de origen vegetal y reducir el alcohol y las carnes procesadas, el riesgo de muerte disminuye en un 8%. Los especialistas destacan que nunca es tarde para adoptar hábitos que contribuyan a mejorar la calidad de vida, la respuesta a los tratamientos y las posibilidades de supervivencia. Además, recalcan que la alimentación, el ejercicio, el buen descanso, el manejo del estrés y las relaciones sociales son parte fundamental del cuidado integral de las personas con cáncer. Un diagnóstico no significa perder la capacidad de influir en la propia salud. Los hábitos saludables pueden marcar una diferencia importante para vivir más y mejor.
1: 16 horas, 43 minutos.
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1: Si naciste un 4 de julio, pero de 1981, como hoy, esta era la canción más escuchada en este día. Corazón de poeta, Janet. Que la disfrutes, es nuestro regalo de cumpleaños.

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0: 16 horas, 56 minutos.
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1: 17 horas.
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0: 17 horas, 8 minutos.
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0: 17 horas, 20 minutos. 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

0: 17 horas, 25 minutos.
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1: 17:31.
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Amigos de RadioVioleta.cl, ya estamos listos para encender los motores del recuerdo en nuestro viaje diario por la historia musical. Hoy es 4 de julio y los archivos de la música están listos para revelar grandes secretos. Desde el nacimiento de voces inconfundibles hasta conciertos caóticos que cambiaron el rumbo del rock para siempre. Quédense con nosotros, suban el volumen y repasemos juntos las efemérides que marcaron un día como hoy en el planeta música. Comenzamos. En el año 1958, nacimiento de Kerr Pengilly, nace el talentoso multiinstrumentista de la banda australiana In Excess. Nace en Australia el guitarrista, saxofonista y corista fundador de una de las agrupaciones de rock pop más exitosas de los 80 y 90. Sus pegajosos arreglos de saxofón definieron la identidad sonora y bailable de la banda, conquistando las radios de todo el planeta. En 1976, primer concierto oficial de los Ramones. En el Reino Unido, el cuarteto de Nueva York desata la revolución punk.

en Londres. La banda estadounidense se presentará al legendario club The Roundhouse. Este caótico y veloz concierto fue el catalizador definitivo que inspiró a jóvenes músicos británicos para formar agrupaciones históricas como The Clash o los Sex Pistols.

0: Un 4 de julio de 1995, lanzamiento del disco Foo Fighters. Dave Grohl presenta el álbum debut de su nueva banda, tras la trágica disolución de Nirvana. Su ex baterista decide canalizar su duelo grabando él mismo prácticamente todos los instrumentos de este disco. El lanzamiento demostró su enorme talento como compositor y dio vida a una de las bandas de rock de estadios más masivas del siglo XXI.
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0: en el año 2003 muere Barry White. Apaga su voz el gran maestro de la música disco y las baladas románticas. Fallece en Los Ángeles, California, el cantante, compositor y productor estadounidense conocido como el rey del romance. Su inconfundible voz de bajo profundo, sumada a sofisticados arreglos de cuerdas, creó la banda sonora perfecta para el amor y el baile durante toda la década de los 70.

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1: 17:49.
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2: 18 horas, un minuto.
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1: 18:32.
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0: 18:38.
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1: 18 horas, 55 minutos.

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3: 19 horas.
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1: 19 horas, 19 minutos.
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6: 19:30.
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0: 19 horas, 44 minutos.
1: 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Quédense con nosotros, suban el volumen y repasemos juntos las efemérides que marcaron un día como hoy en el planeta música. Comenzamos. En el año 1958, nacimiento de Kerr Pengilly, nace el talentoso multiinstrumentista de la banda australiana In Excess. Nace en Australia el guitarrista, saxofonista y corista fundador de una de las agrupaciones de rock pop más exitosas de los 80 y 90. Sus pegajosos arreglos de saxofón definieron la identidad sonora y bailable de la banda, conquistando las radios de todo el planeta. En 1976, primer concierto oficial de los Ramones. En el Reino Unido, el cuarteto de Nueva York desata la revolución punk en Londres. La banda estadounidense se presenta en el legendario club The Roundhouse. Este caótico y veloz concierto fue el catalizador definitivo que inspiró a jóvenes músicos británicos para formar agrupaciones históricas como The Clash o los Sex Pistols.

0: Un 4 de julio de 1995, lanzamiento del disco Foo Fighters. Dave Grohl presenta el álbum debut de su nueva banda, tras la trágica disolución de Nirvana. Su ex baterista decide canalizar su duelo, grabando él mismo prácticamente todos los instrumentos de este disco. El lanzamiento demostró su enorme talento como compositor y dio vida a una de las bandas de rock de estadios más masivas del siglo XXI.
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0: en el año 2003 muere Barry White. Apaga su voz el gran maestro de la música disco y las baladas románticas. Fallece en Los Ángeles, California, el cantante, compositor y productor estadounidense conocido como el rey del romance. Su inconfundible voz de bajo profundo, sumada a sofisticados arreglos de cuerdas, creó la banda sonora perfecta para el amor y el baile durante toda la década de los 70.

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1: 20 horas, un minuto.
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